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0: Excelente mañana la que estamos compartiendo, ya iniciando nosotros Conexión Internacional de vuelta. Bienvenidos a todos, estamos aquí en la mañana, en esta jornada de martes, capítulo número 2 ya de la semana para nosotros. Iniciamos Conexión Internacional. Un abrazo grande para la gente que ya está en sintonía de esta manera a través de la FM, a través de las aplicaciones de la radio también, para poder estar siempre enlazados, conectados y poder entregarnos de esta manera nuestra presencia. Esta jornada fría, realmente la que estamos viviendo ya en la primera parte del martes. 8 grados de temperatura es lo que nos marca la Dirección de Meteorología a estas horas de la mañana.
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0: Parcialmente soleado, dice. Esto es el sistema de fríos que ha ingresado para esta tercera semana de mayo. Nosotros igualmente ya estamos con ustedes.

0: Desconectados para poder, como siempre, ir entregando estas propuestas que tenemos preparadas, como siempre, como todos los días. 8 grados de temperatura, la humedad que está en un 88%, el viento sopla a 10 kilómetros en la hora a estas alturas de la mañana. Está iniciando otra jornada y lo hacemos con un día bendecido, queriendo compartir con ustedes, como siempre, lo más importante que tenemos dentro de nuestra travesía, dentro de estas 3 horas de programa, que es entregarles actualidad, informaciones, noticias y estar siempre conectados con lo mejor que tenemos a través del 88.3.
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0: 8 grados de temperatura, bastante baja la... La sensación térmica, que está por debajo de los 8 cuando uno viene, principalmente observamos cuando estamos sobre la motocicleta, sobre las motos, ha de ser un poco menor incluso la temperatura. Y como siempre decimos, en estos aspectos, en este clima, en este tiempo, en esta temporada, en esta estación, que tenemos que cuidarnos un poco más, cuidar nuestra salud, estar protegidos, porque el... frío arrecia y va a ser una semana completamente fría definitivamente. Así que esa va a ser la térmica que vamos a estar manejando durante todos los amaneceres desde el día de ayer hasta el fin de semana. Vamos a tener una leve mejoría en cuanto a la mínima a partir del día viernes, es lo que nos marca la Dirección de Meteorología. Incluso para los días miércoles y jueves tenemos temperaturas menores a la de este día martes. Así que a estar atentos, a cotejar siempre los datos, a observar, a mirar un poco, ya que ahora también la tecnología nos permite un poco estar cerca con nuestros teléfonos celulares también de la información. Nosotros queremos empezar a recabar datos para entregarles a ustedes en estos bloques siguientes mucha información, porque hay mucho contenido. Lo que ha llamado mucho la atención a nivel internacional, porque también el tema deportivo es algo a lo que no podemos escapar, aparte de lo que tenemos también con la política partidaria, porque estamos cerca de unas elecciones a nivel país, a nivel interno, principalmente hablando en los distritos, en las ciudades del Paraguay. A nivel internacional repercute mucho lo que pasa en el ámbito deportivo, y ayer la convocatoria de Neymar para el Mundial de los Estados Unidos generó una gran expectativa. Brasil ayer paró en el momento en el que Carlos Ancelotti daba la lista de convocados, la lista oficial de 26 jugadores, imagínense ustedes. Y Brasil paró por unos instantes cuando, en la última parte ya de la convocatoria, uno de los últimos nombres era el anuncio de la convocatoria de Neymar Jr. Y eso causó un revuelo, una alegría y seguramente también una conmoción importante dentro no solamente del país, sino que del mundo futbolístico, ¿no? Nosotros que seguimos, que estamos atentos siempre a lo que pasa en este ámbito que mueve muchísimo, así como estamos esperando por la selección paraguaya, también por la convocatoria, los amigos brasileros y todo el mundo deportivo principalmente estuvo en una cobertura impresionante que parecía más la presentación de algún presidente de la República, que parecía más de algún acto de Hollywood en la sede central de la Confederación Brasileña de Fútbol. La lista de los 26 convocados. Y entre ellas aparece el nombre de Neymar, que vuelve entonces de esta manera oficialmente a la selección brasilera. Uno de los últimos íconos del fútbol brasilero, del jogo bonito, de esa estirpe, de esa jerarquía internacional que tiene este señor jugador. Hace poco estuvo por Pedro Juan Caballero disputando un partido por Copa Sudamericana contra un equipo paraguayo. Entonces, un revuelo total. Y le da también un toque de jerarquía a un campeonato mundial que va a ser apasionante. Esto a modo de comentario nada más, porque rebasó todos los comentarios, todas las redes sociales, el Facebook, el Instagram, el X, así como también el TikTok. Fue una sencilla situación de emociones la que causó ayer la convocatoria de Neymar. Entonces, a modo de comentario, nosotros en instantes ya venimos para el desarrollo de informaciones, de noticias que realmente son de interés particular para ustedes. Así iniciamos Conexión Internacional, la bienvenida como siempre la hacemos musicalmente, y ya en instantes desarrollamos informaciones en la mañana.

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2: De esta manera ya estamos aquí de vuelta con ustedes al aire del 88.3. Esta primera hora de programa, nosotros que nos vamos enfocando ya en las primeras noticias de la mañana. Un resumen interesante y completo de todo lo que va sucediendo en diferentes puntos, ámbitos, tanto local, regional como nacional también, de la información. 9 grados de temperatura es lo que observamos a estas horas en nuestra plataforma digital y la sensación térmica un poco más baja. De seguro que esa es la tendencia que tenemos a estas horas de la mañana. 9 grados entonces, para ir compartiendo ya con ustedes, con personal también. Ya estamos aquí como siempre adheridos a toda la información y todo el contenido, todo lo que personal siempre les ofrece en cuanto a sus servicios. 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
2: Vamos observando ya las primeras informaciones de la mañana.
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0: Bueno, se sigue trabajando dentro de la ciudad en el bacheo de las calles. Los desvíos y las maquinarias en las calles pueden generar ciertos inconvenientes en el día a día. Por eso se pide la disculpa correspondiente a la ciudadanía por las molestias temporales. Sin embargo, el convencimiento del esfuerzo de seguir trabajando para arreglar baches es un paso más para cuidar nuestra ciudad, mejorar la seguridad vial y dejar a Santa Rita más organizada, que de esa manera se pueda lograr entonces esa circulación perfecta para poder tener todas las calles en condiciones. Este es un mensaje muy importante desde la municipalidad. A veces hay cortes en algunos sectores, pero es simplemente para ir mejorando esta situación de las calles. Entonces ya contamos prácticamente con un porcentaje importante de asfalto dentro de la ciudad, pero siempre están los mantenimientos de turno que hay que hacer. Eso a veces genera un poco el cierre de algunas arterias, que genera seguramente en el ciudadano, en el conductor, un poco de fastidio, pero es parte también de la organización de la parte urbana, y hay que tener un poco de paciencia, porque esto logra también que las calles se puedan mantener siempre en buen estado.
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0: Vamos a las primeras informaciones ya de la mañana. Postergar las internas abrirá la puerta a la manipulación política, advierte el TCG. El director de procesos electorales del Tribunal Superior de Justicia Electoral, Carlos María Lubetich, defendió la fiabilidad de las máquinas de votación que serán implementadas el próximo 7 de junio en las elecciones internas partidarias. Agregó que realizar una nueva auditoría al sistema, como reclaman la disidencia colorada y la oposición, fuera del cronograma electoral, será prácticamente imposible. Quiero decir a la gente que las máquinas de votación tienen un proceso mucho más seguro que los boletines de votos. Los mismos solo imprimen las votaciones y esto se encuentra a la vista del elector. La persona que ignora esto es porque no conoce de elecciones. Lubetich acotó, postergar las elecciones implicaría un perjuicio enorme. Primero, a la credibilidad de los cronogramas electorales. Si nosotros no damos fehaciencia a la realización y el cumplimiento del calendario, estamos abriendo la posibilidad de una manipulación en cuanto a la conveniencia de los candidatos y partidos para el momento en que se realizarán las elecciones. En carpas de la Asociación Nacional Republicana, los movimientos internos disidentes de Colorado Añetete, liderado por el exmandatario Mario Abdo Benítez, Causa Republicana, presidida por la senadora Lidia Samaniego, y Fuerza Republicana, comandado por el exvicepresidente de la República, Hugo Velázquez, requirieron el pasado 13 de mayo una nueva auditoría de las máquinas de votación al Tribunal Electoral Partidario, el TEP, de la nucleación, y en caso de no concretarse, se proceda a la suspensión inmediata de las siguientes etapas del proceso electoral. Es una mala publicidad el pretender postergar unas elecciones, porque el paraguayo tiene una visión muy clara sobre este tema. Cuando alguien adquiere o alguien quiere postergar unos comicios, se dice dicho candidato perderá. La lógica es así. Creo que no es una buena estrategia, pero cada político hace de su campaña lo que puede y cree conveniente. Esta es una situación que nosotros no vamos a poder zanjar. La fiscalización del hardware y software de las máquinas de votación fue iniciada el 2 de febrero y finalizó el 28 del mismo mes, y estuvo a cargo de la Dirección de Tecnologías de la Información y Comunicación, el TIC, junto a los representantes técnicos de las organizaciones políticas que hayan sido acreditadas. La fiscalización anterior llevó un mes. Hartamente y con una enorme paciencia se hizo todas las pruebas que se les antojó y los técnicos de cada partido. Luego de eso, surgieron teorías sobre la posibilidad de fraude que nunca pudieron ser probadas. Incluso hizo modificaciones al software de las máquinas para darles tranquilidad. Lubetich mencionó que, ¿cómo haremos una auditoría que pueda otorgarles garantía? Es prácticamente imposible debido a los plazos ajustados. Oposición con mayor cobertura de control. Añadió también que las próximas elecciones municipales generales previstas para el 4 de octubre, el control del sufragio recaerá fuertemente en el ala opositora. Hoy la oposición tiene todas las posibilidades de control. En el TCG hay dos ministros opositores y un solo del Partido Colorado. Cada partido puede tener dos apoderados titulares, así como dos suplentes en cada local de votación. Esto quiere decir que los opositores pueden tener 25 apoderados generales en cada local. Es decir, el control está a cargo de la oposición.
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0: En otro ámbito informativo, Bono Mujer, un intento de engaño en nombre del Ministerio de Desarrollo. Atención con esta información, desde el Poder Ejecutivo advierten que circulan mensajes fraudulentos en nombre del Ministerio de Desarrollo Social en los que se ofrece un subsidio al que han llamado Bono Mujer. Se trata de una noticia falsa, de un falso anuncio que busca robar datos. A través de mensajes de textos enviados a números de teléfonos al azar, delincuentes suplantan la identidad del gobierno, disfrazándose del Ministerio de Desarrollo Social para ofrecer un subsidio. El anuncio dice: Gobierno del Paraguay confirma nuevo bono mujer. Guaraníes 600.000 mayo. Regístrate aquí. A continuación colocan un enlace con terminación .org. El link redirige a los usuarios a páginas maliciosas para robar contraseñas, datos personales o inducir a estafas. Para reconocer rápidamente a una página del gobierno, se recuerda que todas terminan en .gob, bcorta, .py y no .org. Atención con esto. El Estado, el gobierno, no es una ORG, es gobierno. Gobierno, en este caso, GOP con B corta. Para alimentar la credibilidad del anuncio, los cibernautas, los ciberdelincuentes, recurren a perfiles falsos que comparten testimonios ficticios sobre el subsidio. Atención con esta información muy importante a no caer en este engaño. Bono Mujer, intento de engaño en nombre del Ministerio de Desarrollo.
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0: Seguimos con ustedes en esta parte del programa, cerrando la primera hora de programa con informaciones, contenido. En instantes desarrollamos más noticias y seguimos conectados con ustedes a través de la 88.3. Cierre de esta primera hora de programa. En instantes regresamos.
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0: Vamos compartiendo la mañana aquí en Progreso en la 88.3. Esto es Conexión Internacional para todos ustedes y ya nosotros estamos enfocados en esta segunda hora ya de programa con más contenido, más información, como siempre, como todas las mañanas. Excelente la propuesta, una jornada fría a estas horas y nosotros que seguimos con contenidos que ya tenemos programados aquí en el programa. 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Y ya venimos con más informaciones porque el contenido no para aquí en la mañana de Progreso.
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0: Bueno, Minga Ambiental en los barrios en esta semana, así que tenés que estar atento. En el barrio Campiña Verde, Campiñas Verdes, servicio disponibles de CENEPA, seminarios educativos, Tecoporá, vacunación, atención médica, entrega de medicamentos, la parte psicológica, odontológica, peluquería, secretarías municipales. El martes 19 de mayo, hoy de 8 a 11 horas, en la escuela básica 4393 San Lorenzo, en el barrio Campiña Verde. Entonces, esta es una de las actividades para el día de hoy, así que tenés que estar atento. Tanto de esta manera para que puedan ustedes estar ya ahí conectados con la gente de la municipalidad. Entonces, la municipalidad en tu barrio, en el barrio Campiñas Verdes, la actividad a partir de las 8 ya todo se inició en este día martes con estos servicios muy importantes también para toda la comunidad. Pasamos a otras informaciones también del ámbito nacional. Fretes, esta es en estos momentos en una situación importante dentro del IPS. El mejor momento para corregir el presupuesto de IPS, dijo ex consejero. El doctor en ciencias contables, Carlos Pereira, ex consejero de la previsional, destacó que el doctor Isaías Fretes, en el corto tiempo de su presidencia, ya logró concretar cambios radicales en el Instituto de Previsión Social. Una persona como el doctor Fretes no solo merece que se le ayude, sino que también se le cuide. Celebro que el presidente de la República, Santiago Peña, lo haya elegido a él. Designó a la mejor persona en el mejor momento, comentó. Pereira volvió a ratificar que la crisis en el IPS obedece a la falta de una planificación presupuestaria, tras detallar que la institución cuenta con un recurso anual de 13,1 billones de guaraníes, que representaría aproximadamente 1.800 millones de dólares. Ese monto no es nada despreciable. Se requiere del IPS una planificación ordenada. En junio empieza a elaborarse el presupuesto general de la nación en todas las instituciones del Estado. Y creo que Fretes está en el mejor momento para corregir muchas de las cosas que hoy hacen que pareciese que el presupuesto del IPS es insuficiente, y no lo es. conversando un poco con esta situación, el economista abogó por impulsar la modificación de la estructura orgánica del Instituto de Previsión Social, apuntando a la reeducación del Consejo de Administración, medida que generará un gran ahorro para la institución y un mayor dinamismo en la atención médica de los asegurados. Será un ahorro importante para el IPS el no haber un consejo. Al no haber un consejo, 5 consejeros menos, se tendrá 150 millones de guaraníes por mes y en un año se ahorrará un aproximado de 1.850 millones de guaraníes que se pueden usar para la compra de medicamentos. Pereira acotó, con su eliminación la gerencia y la administración serán mucho más dinámicas, efectivas y menos burocráticas. El presidente del IPS, con todos sus gerentes que son designados por él, se sentirá más cómodo y tendrá mayor tiempo y libertad de poder trabajar transversalmente dentro de la institución que tiene tantos problemas. Esto sentirá sobre todo en el ejercicio de la prestación de servicios a la gente.
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0: Siguiendo en el ámbito de la salud, importante por la estación en la que estamos también para observar un poco ciertos datos con respecto a esto, más de 800.000 personas ya recibieron la vacuna trivalente contra la influenza. El frío se instaló con fuerza esta semana y se acerca la temporada caracterizada por cuadros respiratorios. El Ministerio de Salud ya aplicó 800.000 vacunas anti-influenza que protege estas situaciones. Esto protege de 3 cepas. Atención con esto, el programa ampliado de inmunizaciones del país dispone de 1.500.000 dosis de vacuna contra la influenza. De este lote ya se utilizaron 806.275 dosis a las siguientes franjas etarias: 590.000 menores de 50 años, 63.000 de 50 a 59 años, 152.000 de 60 años y más. De esta manera, la vacuna protege de la influenza A, H1N1, influenza A, H3N2 e influenza B. No evita la enfermedad, pero proviene de una manera para poder prevenir los cuadros severos y disminuye notoriamente el riesgo de hospitalización. También es especialmente importante para los niños, quienes tienen el sistema inmunológico todavía en desarrollo. Por otro lado, para las personas de 60 años en adelante está disponible la vacuna neumococo 23. Esta bacteria es causante de neumonía, meningitis y otras enfermedades respiratorias. En Asunción están disponibles el vacunatorio de la 18ª Región Sanitaria sobre Brasil Casi Fulgencio R. Moreno, los hospitales materno-infantil de San Lorenzo, de San Pablo, Trinidad, Barrio Obrero, Loma Pita, IPS, todos ellos de 7 a 17 horas. De esta manera, entonces, otro motivo importante también como información, la aplicación de las vacunas en esta estación de otoño, pero que ya se siente bastante el frío en estos días y en esta semana. 800.000 personas ya recibieron la vacuna trivalente contra la influenza.

10 grados la temperatura a estas horas de la mañana. Nosotros que estamos cerrando otra media hora más de Conexión Internacional en instantes con más noticias. Hay más contenido en la mañana para poder informarles, para poder ir recabando datos y entregarles también más actualidad. Esta mañana en el formato de música y noticias a través del 88.3. Así continuamos en instantes con más información.

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3: De esta manera ya estamos aquí en la última parte ya del segmento de la segunda hora de programa. Rápidamente nosotros conectados en esta conexión de todos los días. Nosotros que le llevamos siempre, impulsamos con la actualidad, con las noticias, esta jornada laboral de martes, día frío, seguramente algunos sienten más, otros menos, nosotros sentimos bastante, eso ya depende de cada persona nuevamente. Mayormente soleado podría decirse, ¿verdad? 11 grados de temperatura, 79% la humedad, el viento está a 10 kilómetros en la hora. La situación actual del clima, en instantes también vamos a estar seguramente desarrollando ya informaciones sobre la Dirección de Meteorología con toda la actualización de la mañana. 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
3: Aquí estamos compartiendo con ustedes en este segmento, en esta parte de la mañana, donde tenemos, como todos los días, más información, más contenido, más secuencia de noticias.
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0: Vamos observando algunas informaciones. Esto para cerrar esta parte de la información que habíamos dado en la primera hora de programa sobre el tema del cronograma electoral. El Movimiento Honor Colorado rechaza postergación de cronograma. En este caso, el Movimiento Honor Colorado emitió un comunicado en el que manifestó su postura respecto a los pedidos realizados por sectores de la disidencia colorada ante el Tribunal Electoral Partidario relacionados con la auditoría de las máquinas de votación y la eventual suspensión del cronograma electoral de las internas previstas para el próximo 7 de junio. En el documento, el sector político recordó que participa en las elecciones internas de la Asociación Nacional Republicana Partido Colorado desde el año 2010 y aseguró que siempre cumplió y compitió conforme a las reglas vigentes, enfrentando así a los distintos movimientos internos dentro del marco institucional. Asimismo, indicó y señalaron que incluso en momentos de alta competencia electoral actuó con responsabilidad institucional, evitando cuestionamientos extemporáneos sobre situaciones y sustituciones de candidaturas, incluyendo las relacionadas con la presidencia de la República en el año 2022. El pronunciamiento surge luego de las presentaciones realizadas el pasado 13 de mayo ante el TEP y de las declaraciones públicas efectuadas por dirigentes de otros sectores internos del Partido Colorado. Defensa, en este caso, del cronograma electoral. En el comunicado, Honor Colorado sostuvo que la conformación de los distintos órganos partidarios responde a criterios de pluralidad y representación de sectores internos, incluyendo al Tribunal de Conducta y al Tribunal Electoral Partidario, conforme a lo resuelto durante la convención partidaria del 9 de marzo de 2024. Además, enfatizó que los plazos y términos del proceso electoral son perentorios e improrrogables, por lo que cada sector político debe velar por el cumplimiento del cronograma establecido, tanto por el TEP como por la institución, que es el Tribunal Superior de Justicia Electoral. Respecto al pedido de auditoría y suspensión del cronograma presentado por apoderados de movimientos disidentes, el movimiento oficialista afirmó que la solicitud fue realizada de manera extemporánea. En ese contexto, expresó que no acompañará una eventual postergación de las elecciones internas, argumentando que falta menos de 3 semanas para los comicios y que una suspensión podría poner en riesgo la realización de las elecciones partidarias. Una suspensión podría poner en riesgo la realización de los comicios previstos para el 7 de junio del corriente año. Situación que el Partido Colorado no puede permitir por la irresponsabilidad de algunos sectores. 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Una cuestión totalmente desfasada y fuera del tiempo, creemos también, porque encima que cada distrito y cada municipio tuvo prácticamente un año más de administración con todo el problema que suscitó el COVID-19, con todas las suspensiones de actividades institucionales, partidarias, educativas y de sectores sociales, económicos. Creo que el cronograma va a ser cumplido como corresponde. Otro ámbito informativo, plantean cese automático de la pensión alimentaria a los hijos. Vamos a atender con este título. La Cámara de Diputados incluyó en su orden del día el tratamiento de un proyecto de ley que pretende establecer el cese automático de la obligación del pago de la pensión alimentaria, manutención, una vez que el beneficiario cumpla los 18 años de edad. La propuesta legislativa, impulsada por los diputados colorados Yatarra, Fernández y Hugo Mesa, llega al Pleno con dictámenes divididos entre las comisiones asesoras. Actualmente, cuando un hijo alcanza la mayoría de edad, la obligación no termina de forma automática en los papeles. Es el padre o alimentante quien debe iniciar un proceso judicial para solicitar el cese de la medida. De acuerdo con los proyectistas, esto conlleva una pérdida de tiempo, gastos económicos en abogados y un desgaste emocional innecesario, además de saturar el sistema judicial con trámites administrativos donde ya no existe una contraparte en disputa. ¿En qué consiste el cambio propuesto? Esto es lo interesante. La iniciativa busca modificar el artículo 189 de la ley número 1680/01, Código de la Niñez y la Adolescencia. La reforma plantea agregar un párrafo para que las sentencias definitivas o autos interlocutorios dictados por los jueces de la niñez dejen taxativamente fijada la fecha de vencimiento de la asistencia. De aprobarse la ley, establecerá que la obligación alimentaria decaerá de pleno derecho el día que el alimentado cumpla la mayoría de edad, inclusive sin mediar resolución judicial de por medio. Con esto cesarán de forma automática todas las restricciones y medidas impuestas contra el aportante. Salvedad para padres deudores. El proyecto de ley aclara, aquí está justamente el tema. El proyecto de ley aclara que el cese automático no perdonará las deudas acumuladas. La normativa especifica que el beneficio de la extensión, de la extinción inmediata de la obligación, no correrá para aquellos padres morosos y se mantendrán vigentes todas las acciones legales sobre las cuotas atrasadas que se hayan generado antes de que el hijo cumpla los 18 años. Cabe recordar que en Paraguay el incumplimiento del deber legal alimentario está tipificado como un delito en el artículo 226 del Código Penal y contempla penas privativas de libertad. El debate está dividido. Las comisiones de legislación y codificación y de la justicia, trabajo y previsión social dictaminaron a favor de la aprobación bajo el argumento de que se da una respuesta justa a los ciudadanos que cumplieron finalmente y fielmente la ley. Por otro lado, las comisiones de Equidad Social e Igualdad de Derechos y la de Niñez y Adolescencia aconsejan el rechazo de la normativa debido a que el registro de deudores alimentarios sigue en un constante aumento.
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0: Vamos cerrando la segunda hora de programa, sí, con mucha información, con mucho contenido, con muchos textos que van llegando aquí a las plataformas digitales y también a nuestra mesa de trabajo. Cerrando la segunda hora de Conexión Internacional, en instantes ya regresamos con más noticias.
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0: Punto horario, tercera hora de programa, 15 minutos de las 9 en toda la República del Paraguay. Y seguimos nosotros entonces conectados con ustedes a través de esta frecuencia, en conexión como todos los días. Excelente propuesta, muy linda mañana, una mañana ya con un sol interesante también a estas horas, para ir compartiendo un poco, para ir tratando de elevar un poco la temperatura también. Hoy tendremos una máxima de 19 grados en la ciudad de Santa Rita y en toda la región. 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
0: Dentro de la información, cambio de monedas, dólar al guaraní en la compra 6.040, la venta 6.160, real al guaraní en la compra 1.150, la venta 1.250, peso al guaraní en la compra 3.95, a la venta 4.50, y el dólar al real en la compra 4.99, a la venta 5.16.
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0: Aquí estamos compartiendo con ustedes más información, más contenido. Tenemos mucho para poder comentarles a ustedes y en estos momentos también queremos brindarles un poco toda la información y todo el resumen de lo que dejó la reunión de los concejales municipales el día de ayer en la Junta Municipal. Entonces, con nuestro amigo de siempre, don Miguel, que es el secretario de la Junta, ya con el informe y con el resumen informativo también al respecto.
2: Muy buenos días a la audiencia, siendo miembro de la Junta Municipal, como de costumbre los días lunes. Estuvieron participando en la sesión ordinaria de esta Corporación Legislativa. Tenemos varios temas muy importantes tratados ayer en la sesión ordinaria, en la que podemos destacar un dictamen presentado en forma conjunta por las comisiones asesora permanente de legislación, planificación, urbanismo y ordenamiento territorial, que luego de analizar el dictamen presentado por la asesoría jurídica de esta Junta Municipal, estas comisiones recomiendan la aprobación de la adjudicación del llamado a licitación pública nacional número 4/2026, construcción de pavimentación asfáltica plurianual 2026-2027-2028 y en consecuencia la autorización para la suscripción del contrato con la empresa adjudicada. Este dictamen fue puesto a consideración de los señores concejales, siendo aprobado por mayoría absoluta a sus miembros. Otro dictamen presentado en forma conjunta por las comisiones asesora permanente de legislación y planificación, urbanismo, ordenamiento territorial, que luego de analizar el dictamen presentado por la asesoría jurídica de la Junta Municipal, recomiendan la aprobación de la adjudicación del llamado por licitación pública nacional número 3/2026, mejoras en la Plaza de la Juventud plurianual 2026-2027 y en consecuencia la autorización para la suscripción del contrato con la empresa adjudicada. Este dictamen también fue puesto a consideración de los señores concejales, siendo aprobado por mayoría absoluta de sus miembros. Otro dictamen presentado por la Comisión Asesora Permanente de Legislación y Planificación, que luego de analizar el dictamen presentado por la Asesoría Jurídica de la Junta Municipal, recomiendan la aprobación de la adjudicación del llamado por licitación pública nacional número 2/2026, ampliación y modernización del Centro Cultural plurianual 2026-2027 y en consecuencia la autorización para la suscripción del contrato con la empresa adjudicada. Este dictamen también fue puesto a consideración de los señores concejales, siendo aprobado por mayoría absoluta de sus miembros. Entre otros temas, otro dictamen presentado por la Comisión Asesora Permanente de Legislación, que lo analizar el dictamen presentado por la Asesoría Jurídica de la Junta Municipal, recomienda la aprobación de los convenios de cooperación interinstitucional entre la Universidad Nordeste del Paraguay y la Municipalidad de Santa Rita. Este dictamen fue puesto a consideración de los señores concejales, siendo aprobado por unanimidad de sus miembros. Y por último, una minuta escrita presentada por la concejal municipal Marina Cuellar, a fin de solicitar en otorgar un pergamino de reconocimiento al grupo denominado Circuito Rauber, ubicado en el barrio Cerro Largo de nuestro distrito, por las constantes donaciones y apoyo realizado a las distintas organizaciones, como ser a las unidades de salud familiar, bomberos voluntarios de Santa Rita, a la Policía Nacional y a personas particulares que se encuentran en estado de salud delicado. Al respecto, la plenaria de la Junta Municipal ha creído conveniente el estudio sobre tablas de la referida minuta, siendo aprobado por unanimidad de sus miembros. Entre los temas más importantes tratados ayer, es todo lo que podemos informar a la Junta Municipal.
0: De esta manera, entonces, resumen completo de lo que ha dejado ayer nuevamente la reunión de los concejales municipales. La Junta Municipal, entonces, con su reunión semanal. Resumen completo, entonces, desde la Secretaría, con el compañero Miguel también, que siempre deferentemente nos atiende para entregarnos el resumen completo de la información.
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0: De esta manera, entonces, otra media hora más que vamos cargando con todo el contenido informativo aquí en la mañana de Progreso. 22 minutos ya de las 9 en toda la República del Paraguay. Nosotros que seguimos en instantes, tenemos más información, tenemos más resúmenes. Estamos en busca de la información concreta también para estar con ustedes conectados como siempre. Y todo lo que es el resumen también de la Dirección de Meteorología ya lo tenemos aquí para poder compartir con ustedes. ¿Cómo va a estar el comportamiento del tiempo para este día martes en la jornada extendida del día de hoy y también en la semana, miércoles, jueves, viernes, ya para ir cotejando un poco los datos? Los amaneceres fríos es lo que vamos a tener toda esta semana. Eso ya lo tenemos estipulado también dentro de nuestro digital. Mientras, ustedes sigan con nosotros, escuchando buena música también. Formato de música y noticias en esta mañana de martes aquí, compartiendo con ustedes a través del 88.3.

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2: Excelente la propuesta de esta mañana. Aquí estamos en Conexión Internacional, parte final ya del programa. Estamos nosotros detrás de la información, de los contenidos, todo lo que es presencia nuestra para entregarles también propuestas diferenciadas como todas las mañanas.
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2: Vamos al registro de las últimas informaciones de la mañana, todo el contenido de actualidad aquí para ustedes.
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2: Viceministro reitera que propuesta de reajuste salarial llegará antes del 15 de junio. El viceministro de Trabajo, César Segovia, reiteró que el Consejo Nacional de Salarios Mínimos, la CONASAM, presentará antes del 15 de junio el informe final con la recomendación sobre el reajuste del salario mínimo al Poder Ejecutivo en el marco del proceso de análisis que se encuentra en etapa decisiva. En comunicación con medios de prensa, el viceministro explicó el avance del cronograma establecido por el Consejo. Detalló que en la última reunión se validó la hoja de ruta de trabajo que contempla la presentación de un informe técnico final con la propuesta de reajuste. Según esto, Segovia indicó, además, que el sector trabajador sostiene un planteamiento de incremento cercano al 20%, basado en estudios que señalan una pérdida del poder adquisitivo de alrededor del 22% del salario mínimo en años anteriores, atribuidos a demoras en la ampliación de ajustes. El viceministro señaló que el sector empresarial ya presentó observaciones a la propuesta técnica y deberá remitir su respuesta por escrito, mientras continúan las discusiones dentro del calendario previsto. Asimismo, anunció que en las próximas reuniones se analizarán variables para la evolución del salario, la incidencia en la economía, la productividad y los niveles de inflación, insumos que serán claves para la recomendación final. Uno de los puntos centrales del proceso es la forma en que se elevará el informe al Ejecutivo. Segovia explicó que en caso de no lograrse consenso, se remitirán todas las posiciones de los sectores involucrados, a diferencia de años anteriores cuando se enviaba una sola propuesta. El Ministerio está en la línea de buscar un consenso entre ambos sectores, pero si no se logra, se presentarán las posiciones técnicas de cada parte. Respecto al criterio de reajuste, el viceministro mencionó que existe una decisión entre mantener la referencia del índice de precios al consumidor, el IPC, o avanzar hacia un incremento por encima del mismo. Postura que, según indicó, también fue mencionada por autoridades del Ejecutivo. Sin embargo, aclaró que aún no existe un porcentaje definido para el reajuste, el cual dependerá del debate técnico en curso.
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2: Y ya para ir cerrando esta parte de la información, ambiente frío marca la jornada de este martes. El inicio de la jornada se posicionó en todo el territorio nacional con un ambiente frío para estos días y los próximos. Vientos que predominarán del sector sur. La probabilidad de precipitaciones se mantiene baja de acuerdo a la Dirección de Meteorología e Hidrología. Este martes se pronostica una máxima de 9 a 12 grados, el cielo estará parcialmente nublado y soplarán vientos del sector sur. La tarde se anuncia con un tiempo más fresco y una extrema que va entre los 18 y 20 grados en ambas regiones. Ya para el miércoles se espera un día frío a fresco con cielo escasamente nublado y vientos que predominarán del sur. Al amanecer los valores estarán entre los 6 y 11 grados, dependiendo de la región en la que uno esté, en tanto que en el centro norte de la región del Chaco estará entre 11 y 14 grados. En cuanto a la máxima, esta estará entre los 18 y 20 grados. Del jueves al sábado, las condiciones se mantendrían estables según el pronóstico extendido. Seguirán los amaneceres fríos y tardes ya más frescas. De esta manera, entonces, es el ambiente que se estará viviendo en estos días dentro del territorio nacional. Y, como siempre, una sensación térmica que acarrea un clima más frío definitivamente. Amaneceres fríos con tendencia a ir teniendo una jornada fresca como la de hoy, por ejemplo. Hoy estamos marcando la máxima tan solo de 19 grados para la ciudad de Santa Rita y también para esta región del país.
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2: Vamos cerrando lentamente Conexión Internacional. Otro capítulo más que se nos va deshaciendo del tiempo. 3 horas de programa como siempre y ya estamos por recibir a LMP. Don Lucio Campos ya está llegando a los estudios de la radio para dar continuidad a las programaciones. Excelente propuesta y excelente jornada también de paso para que nosotros podamos seguir proyectando en ustedes una programación completa dentro de nuestro capítulo, como lo hacemos día a día. Excelente. Si Dios permite, regresamos mañana a las 7, como lo hacemos día a día, ya en el capítulo número 3 de la semana. Nosotros, con la información, con los contenidos, con la cobertura, con la presencia, en cualquier punto donde la información así lo requiera. Ya está llegando LMP. De 10 a 12, luego tenemos Monumental, luego volvemos nosotros y todo el equipo técnico y humano trabajando siempre para ustedes desde nuestro estudio principal, como lo hacemos día a día. Sigan disfrutando de las programaciones de la 88.3. Mañana regresamos en instantes LMP.

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las mejores canciones, los más grandes éxitos, presentándote por aquí a estas horas de la mañana. Con el MP Radio Progreso 88.3. Sí, hermosa mañana que estamos teniendo. Sí, ahí con la fuerza que va tomando el Astro Rey, ¿verdad? En esta mañana espectacular. Tempranas horas ya bastante frío, pero luego ya va cambiando un poquito. Sí, en esta edición de hoy, martes 19 de mayo, poder seguir con la buena música, los más grandes éxitos por aquí en LMP Radio Progreso con vos.

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9: Bien, amigos, vamos con estos datos informativos que lo tenemos aquí a estas horas de la mañana en LMP. Radio Progreso, sin dudas, estamos teniendo algunos datos puntuales. Como el pronóstico del tiempo, hemos visto aquí, ¿verdad? Para los próximos días, sol hoy, mañana, el jueves, el viernes 22 de mayo, parcialmente nublado a sol, aunque la media mañana predominará el astro rey. Luego el sábado 23 de mayo con sol y el domingo. Según estábamos viendo, al menos hasta el viernes se espera una temperatura mínima de 7 grados hasta el jueves, máxima 19. Y el viernes muy poca variación, ¿verdad? Sabiendo de que estamos en época de frío. Pero lo importante es de que entre esta mañana y lo del miércoles y jueves predominará el astro rey. También hemos visto el sábado el domingo y el lunes. Estaremos ampliando muchos datos en instante más por aquí en LMP Radio Progreso. Quédate con nosotros.
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9: Buenas canciones, ciertamente. Característico a nuestro programa. Aquí vamos.

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1: Vamos con estos datos. Paraguay tiene condiciones únicas, esto para convertirse en un polo genético regional. Y relacionado a esta firma norteamericana, Pedril, bueno, Moreno Rances avanzan, dicen, el desarrollo de un proyecto genético de escala regional que combinará la importación de vientres élite desde Estados Unidos, la construcción de un centro genético de alta tecnología en Paraguay y la producción de genética adaptada a las condiciones productivas del Mercosur. En otro informe, siempre del sector cárnico, lo que va apareciendo en destaque aquí en la mañana tiene que ver con Emiratos Árabes Unidos, que habilitó esto, la importación de carne aviar paraguaya, y refuerza la inserción del país en Medio Oriente. Paraguay logró una nueva apertura de mercado, esto para los productos cárnicos de origen animal. El Servicio Nacional de Calidad y Salud Animal, SENACSA, ha anunciado en el marco del encuentro global, en París, ¿verdad?, en donde la habilitación del mercado de Emiratos Árabes Unidos para las exportaciones paraguayas de productos cárnicos de la especie aviar, en un paso considerado estratégico para el crecimiento y diversificación del sector. De acuerdo al comunicado oficial a la que se ha accedido en cuestión de información, esta habilitación es el resultado de un trabajo técnico y diplomático desarrollado en conjunto entre el SENACSA, el Ministerio de Relaciones Exteriores y la Embajada de Paraguay en Emiratos Árabes Unidos, acompañando todo el proceso sanitario para concretar el acceso. Son una de las tantas informaciones que lo tenemos aquí a estas horas de la mañana.
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1: Bien, amigos, aquí vamos a ir con las cotizaciones de monedas actualizadas que lo estamos teniendo por aquí a estas horas de la mañana. A ver el comportamiento del dólar americano según los últimos datos que lo estamos teniendo por aquí en nuestra mesa de trabajo. Tiene que ver con este acompañamiento dólar americano. La compra se cotiza 6.060 guaraníes. Dólar venta 6.190 guaraníes. Real en la compra 1.150 guaraníes, venta 1.250 guaraníes. Peso argentino 3.95 guaraníes en la compra. Peso argentino, peso guaraní, venta 4.50 guaraníes. El cambio del dólar real, compra 4.99. Dólar real, venta 5.20. Aquí hemos visto el euro guaraní. Se cotiza en la compra 7.180 guaraníes. Euro venta 7.600 guaraníes. Según los últimos datos que lo tenemos por aquí a estas horas de la mañana. Exportaciones maquiladoras superan 471 millones de dólares. Con un fuerte peso de autopartes. El rubro de autopartes se mantuvo como el principal segmento exportador dentro del régimen, seguido por productos de confección y textiles, además de otros bienes industriales. El Consejo Nacional de Industrias Maquiladoras de Exportación informó que las exportaciones bajo el régimen maquila alcanzaron 471 millones de dólares entre enero y abril de este año. Según fuentes de la información que lo tenemos por aquí, a estas horas de la mañana.

0: Seguimos.
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0: Aquí vamos con estos informes del plano internacional. También ministros de finanzas del G7 afirman que es necesaria la reapertura del estrecho de Hormuz y la solución de esto de los desequilibrios de la cuenta corriente. París. Los ministros de finanzas del G7 reiteraron esto, que la reapertura de este estrecho mencionado es imperativa y que abordar los desequilibrios de la cuenta corriente global es importante. Asimismo, reafirmaron en una declaración conjunta su compromiso con la cooperación multilateral para hacer frente a los riesgos para la economía global. Informaciones del plano internacional que lo tenemos aquí.

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0: Bien, por aquí nada más, te gustaría de adelantar cosas que en el siguiente bloque estaremos desarrollando, hablando de la oleaginosa y que los precios de la soja subieron en Chicago en el día de hoy, reflejando una combinación esto de factores fundamentales y geopolíticos. El mercado de la soja se mantuvo estable en la Bolsa de Valores de Chicago tras el fuerte repunte de la sesión anterior. Mayores detalles relacionado a la cotización julio 2026, teniendo en cuenta de que los precios subieron entre 3,50 y 4,25 en los principales vencimientos. Hablamos de julio y agosto. En instante más, aquí en Radio Progreso LMP 88.
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1: Son las 10 de la mañana con 49 minutos, aquí siguiendo con LMP88. Complejidad corporativa. Paraguay sostiene ventajas tributarias, pero sigue arrastrando desafíos estructurales. Por segundo año consecutivo, Paraguay se ubicó en el puesto 12 del Índice Global de Complejidad Corporativa 2026, elaborado por este grupo TMF, manteniéndose entre las jurisdicciones más complejas para hacer negocios a nivel mundial. Aunque el país no registró variación en su ubicación respecto al año pasado, especialistas consideran que continúa mostrando avances puntuales para atraer inversiones, especialmente en materia fiscal y migratoria, aunque todavía arrastra desafíos vinculados a la digitalización, el sistema financiero y la infraestructura. Lo cierto es de que en cuestión de complejidad corporativa, Paraguay sostiene ventajas tributarias. Sigue arrastrando desafíos estructurales.
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0: Hemos visto que los precios de la soja subieron en Chicago en el día de hoy, según los últimos datos que tenemos. Aquí también reflejando una combinación de factores fundamentales y geopolíticos. Veamos el comportamiento de la soja. Julio 2026, ¿sí? Aquí hemos visto que el último informe, como ya estábamos accediendo, es de 1215. Esto quiere decir que actualmente se encuentra en Chicago en los $446 la tonelada. En bolsas de 60 kilos hemos visto en Chicago que se encuentra en los $26.76. La bolsa de 60 kilos de soja en Chicago, referencia julio 2026, está operando en campo positivo, más 2.0 positivo. Sí, la apertura es de 1214.4, alto 1220.6, bajo 1211.4. Nada más que curiosidades aquí relacionado a agosto 2026. La soja, el último informe a la cual hemos accedido, hemos visto que se encuentra actualmente en Chicago en los 1214. Esto quiere decir que se encuentra en los $446 la tonelada. Esto referencia soja agosto 2026. También está operando en campo positivo, más 3.0 positivo. Así está la cuestión de los destaques informativos desde Chicago, y en donde, como hemos dicho, los precios reflejan una vez más una combinación de factores fundamentales y el escenario geopolítico centrado en la situación en Oriente Medio. Y la noticia de que el presidente de Estados Unidos, Donald Trump, pospuso un nuevo ataque contra Irán. Además, se informó que las autoridades iraníes están considerando reabrir el estrecho de Hormuz, pero sin permitir el paso a Estados Unidos. Esta mañana los precios del petróleo volvieron a caer, limitando el movimiento general de las materias primas. Los comerciantes se siguen muy atentos al movimiento acelerado de siembra en Estados Unidos. Sin embargo, el clima en medio oeste estadounidense comienza a generar, generar cierta preocupación localizada, con temperaturas más frías y precipitaciones ligeramente superiores a lo normal en algunos estados.

0: Así estamos.
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0: Muy bien, ya pasaron 23 minutos de la hora 11 de la mañana. Sí, aquí. Progreso.
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0: Es importante poder destacar aquí en el programa que este mes de mayo. Este mes de mayo se celebra y está en vista a más bien estamos en la semana. En la semana internacional del té. Es importante, no sé si usted tiene el hábito de por lo menos consumir una vez al día una tacita de té. Bien, por aquí el té es, sin duda, el rey de las infusiones. Se toma en un gran número de países de todo el mundo, hasta el punto de que es un alimento básico en muchas culturas y en muchas economías. Muchas personas no pueden pasar el día sin tomar una taza de esta deliciosa bebida. Sí, el té. Estamos en la Semana Mundial o Internacional del Té. Es el acompañante ideal para la merienda, el apetitivo o simplemente para una buena tarde de lectura y relax. Ahora que llega o que estamos viviendo este tiempo frío, nada es más refrescante y saludable que una taza de té. Medio tibio, natural, como sea, pero es importante, ¿verdad?, el consumo del té y trae consigo varios beneficios, ¿sí? Y en este mayo y en esta semana ya estamos celebrando la Semana Internacional del Té, que es una buena forma de celebrarlo, es conociendo todas sus propiedades para elegir el que mejor se ajusta a cada persona. Se trata de una infusión rica, vitaminas y minerales. Son compuestos, ¿verdad?, con muy pocas calorías y un potente sabor. En general, el té es una gran fuente de antioxidantes, unos nutrientes que se encargan de combatir los radicales libres, es decir, las moléculas que van oxidando las células y haciéndolas envejecer. Además, contienen otros componentes bioactivos, como los taninos, que le confieren su característico sabor, ya sea amargo, y bueno, tiene efecto esto sumamente beneficiosa para la salud. Sí. Bueno, ahí estamos viendo entonces como estas propiedades antiinflamatorias, anticancerígenas. Y bueno, han sido esto estudiadas especialmente en el té verde. Sí. Esto destacándose de esta manera. Pero trae una serie de beneficios para la salud el consumo diario de una taza de té. Estamos en la semana del té. Aquí lo compartimos con ustedes. Breve reseña en LMP. Nos vamos a una breve pausa. Una pausa comercial y ya volvemos aquí para la última parte de LMP, que significa la mañana de progreso. a la pausa comercial y ya volvemos.
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1: Muy bien. Disfrútala. Gracias, muy amable. Ya pasaron 40 minutos de las 11 de la mañana. Aquí estábamos observando 55 millones de dólares en créditos. Esto para mujeres respaldó la Agencia Financiera de Desarrollo, según el informe que lo tenemos aquí a estas horas de la mañana. Ha comentado Estela Guillén, titular de la institución. Estos resultados demuestran que cuando existen herramientas para reducir barreras, las mujeres acceden al sistema financiero y logran hacer crecer sus proyectos. Con 2.600 garantías emitidas, esto por la AFD, si Agencia de Desarrollo, Financiera de Desarrollo, se respaldaron 55 millones de dólares en créditos para mujeres. Según destacan la información que lo tenemos aquí en la mañana. 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
1: Bien, y por aquí también. Hablamos de Asunción, el centro volvió a latir, esto con números récord, 120 mil asistentes, 4.800 visitantes a museos impulsaron la economía. Se trata de la visita que se tuvo la semana pasada y el centro histórico de Asunción volvió a llenarse de gente. Ferias, gastronomía, actividades culturales, música durante las celebraciones por los 215 años de la independencia nacional. Y detrás de las postales de familias caminando sobre palma, conciertos al aire libre, fotos frente al panteón, museos repletos, también hubo un fuerte movimiento económico que terminó beneficiando directamente a bares, restaurantes, feriantes, emprendedores, espacios culturales de la capital. Es al menos algunas de las referencias que lo estamos teniendo aquí en esta mañana.
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0: Bien, amigos, aquí ya estamos llegando a la parte final del programa. Ya están los colegas de Monumental también por aquí. Sí, fútbol a lo grande. Nuestra conexión diariamente de lunes a sábado aquí por Radio Progreso. Sí, ya están, ¿verdad? Los colegas de Monumental. Sí, ya están, ya están.
1: ¿Cómo pastoreo un paso fugaz?
2: Y ahora pero argentino, bueno. Entonces, ¿no?
1: Sí, perfecto.
0: En instante más, retomamos el enlace, el contacto con Monumental y Radio Progreso. Mil gracias por escucharnos, mil gracias por acompañarnos. Mañana estamos en el aniversario de Tabapé 2, Colonia Tabapé 2. A las 8 de la mañana empieza con una Santa Misa y luego el programa establecido en el distrito de Tabapé con Radio Progreso y en nuestro carácter de actual concejal del municipio. Estaremos presente mañana para el acto principal, cooperando con los pioneros del municipio de Tabapé. Y precisamente Tabapé 2. Esto se estaría desarrollando bajo el tinglado del Colegio Nacional Sagrado Corazón. Sí, en Tabapé. Muchas gracias, nos vamos en instante más a fútbol a lo grande.
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10: El mismo tiempo.
11: Monterrey, no,
12: Toluca sí. ¿Y Toluca? Toluca capaz que haya.
11: Toluca, no, porque ahí estaba Robert y se fue a Puma. Para mí que eso es un poquito.
10: Son dos, hay menos, hay menos. Ahora,
11: porque ya vino Richard Sánchez, ya vino Celso Ortiz, que jugaron años, ya vino Osvaldo Martínez. No, es más como antes que iban todos al fútbol mexicano.
13: Sí, el año pasado tuvimos más.
12: Sí, ahora tenemos tres máximo.
11: Carlos González, por ejemplo, también ya está de vuelta, que jugó ahora en el Independiente del Valle.
12: No me había percatado de eso.
13: Solo dos. Solo dos. Estoy buscando ese mismo. Solo Morales y Diego González.
10: Poquísimo.
11: No, es más como antes.
10: No.
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15: ¿Qué más tenemos de Cerro? Cerro viaja hoy, el partido mañana ante Palmeiras.
11: Sí, el que vuelve a la lista es Cecilio para viajar, sí. Pero yo creo que no va a ser titular. No lo veo siendo titular. Más en un partido que hay que redoblar todos esfuerzos. Sí. Pero va a estar por lo menos como opción en la banca. Yo creo que pone 5 atrás, que de hecho Jolan lo confirmó la vez pasada porque dijo, hoy jugamos así probando para el próximo partido. Entonces va a poner los 5 defensores. Mi duda es si arranca Klimovic o arranca Jonathan Torres en ese puesto de volante por izquierda.
12: Va a poner delantero. De
11: no,
12: oficio.
11: Para mí que si juega Torres va a jugar por fuera.
10: 5-4-1.
12: 5-4-1.
11: Sí, para mí que así
12: y
11: sería.
12: Yo no creo que le ponga por afuera. Mira que son.
11: Porque ya jugó en Perú y en Colombia.
12: Jugó así, por afuera.
10: ¿Klimovic por afuera?
11: No, Torres.
10: Torres, sí. Ya jugó. Les cuesta, pero ya jugó.
11: Esa es mi duda. Después creo que si están todos va a ser. Sí. De hecho, no tiene muchas opciones para elegir. Martín Arias, Domínguez, Velázquez, Pérez, Quintana, Chaparro, Morel, Piris da Mota, Bobadilla, por fuera decíamos, o sea, por fuera Torres sería ahí el cuarto y de nueve Vegetti. Más o menos por ahí sería lo que maneja.
15: ¿Y Palmeira cuando qué, Gustavito?
11: Gol de campeón. Gol de campeón. Gol de campeón.
16: Campeón.
11: Gol de campeón.
16: Campeón.
11: Gol de campeón.
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10: Bueno, maldiciendo un poco. Tres paraguayos, señor, aquí. Andrés. Apunta Fer. Tres paraguayos, Jesús Medina, me olvidé de él, en San Luis.
11: Cierto,
12: Potosí.
10: Pero igual poco.
15: Totín vino de México, ¿verdad?
11: También. De hecho, su pase es todavía del club mexicano.
10: Y capaz que vuelve.
11: Mazatlán.
10: Puede ser que vuelva.
15: ¿Y otro?
12: Y ahí nomás, Arturo, tres nomás son.
17: Tres nomás, qué poco.
13: Y aquí me pasan datos para conocer más. Jorge Gamarra, de T interino de Capiatá, hizo sus primeros pasos como técnico en la Liga Luqueña, en el club 20 de julio. Y después pasó en la Liga Atireña de fútbol.
17: El de Capiatá, yo tengo el número de teléfono si quieren. El
13: de sí, gracias a Timax, zona de Luque, siempre reportando sintonía, nos da el dato que pasó por el 20 de julio en la Liga Luqueña Jorge Gamarra. Un nuevo técnico que va a poquito creciendo en cuanto a puntaje de Capiatá. Por allí, porque no se termina quedando.
15: Estuvo esta mañana en el aeropuerto, era Cantero, nuestro compañero. Pusimos la entrevista en el bloque, en Urbana, en Ciso. Está en el país. No, no es Julio, es Heriberto.
18: No, a mí me parece que te enoje.
15: ¿Qué es Julio? No, en Ciso fue de selección nacional. Llamen a por otro jugador en Ciso en la selección ahora.
17: No hay.
11: No hay.
17: El Julio, dice el distinto.
15: No, no, hablo de del nombre, para que Gustavito grite ¡Julio!
19: Escúchame, ¿qué dice? Bueno, ¿qué nada, qué más feliz, ¿no?, de poder estar de vuelta en mi país y bueno, ahora tratar de disfrutar.
17: Julio, ¿qué te encontraste en Francia? ¿Qué gran temporada realmente pudiste volver a mostrar lo que tanto querías mostrar seguramente en todo este tiempo? Y ahora ya, como decía el colega, pensando en el Mundial, ¿qué sensaciones te dejas?
19: Sí, la verdad que esas sesiones muy buenas. Gracias a Dios pude terminar de una manera muy buena. Obviamente en los objetivos no pudimos conseguir el hecho de clasificar a una final europea, a una final de la Copa de Francia, pero bueno, en lo personal creo que después de todo lo que me ha pasado, terminar así creo que es muy positivo.
17: Julio, en lo físico, ¿cómo estás? Ya dejado de lado esa lesión, la rodilla que tanto calvario te ha tenido en los últimos tiempos.
19: No, bien, bien, la verdad que estoy entrenando muy duro para día a día poder ganar más masa muscular, poder mejorar, creo que es importante para mí seguir trabajando y bueno, contento.
17: Tres asistencias en el último partido, Julio, ¿qué te deja esta situación para trasladar después de la selección?
19: No, muy buena, como dije, creo que vengo con sensaciones muy positivas. Creo que ahora es distinto porque, bueno, en la selección uno tiene que dar el 200%. Y nada, primero tratar de disfrutar. La verdad que no puedo esperar para darle un abrazo a mi mamá y a mi papá. Y bueno, nada, después seguramente vamos a pensar la selección.
17: ¿Qué es el Mundial? ¿Qué es lo que se viene
19: para vosotros? No, un sueño, creo que de chico, sueño de mi abuelo. Primero encomendarme a él y bueno, seguramente después trabajaremos con todo el grupo para poder proyectar de la mejor manera.
17: ¿Al pueblo paraguayo unas palabras antes de todo lo que
19: sea? No, agradecimiento, creo que sin ellos no hubiera podido llegar a jugar un mundial. Creo que todos los jugadores están muy, muy contentos y nos debemos a toda la gente. Nada más disfrutar, creo que 16 años. Llegar a un mundial no es fácil y nada, decirle a ellos que nosotros vamos a dejarte una cancha y vamos a hacerle sentir identificado.
20: Viene Enciso, apaga Enciso, Vegas, le tiró.

0: con lo inciso y pone 2-2. El anhelo se está cumpliendo de estar en el próximo Mundial. Si teníamos 3 ausencias, 2014, 2018 y 2022, el inciso da aire. Al ángulo izquierdo pone la igualdad. Dejó uno un camino y otro más, fue desparramando rivales sencillos y después le pegó con un golazo al poste izquierdo. Paraguay empata partido y está cada vez más cerca del Mundial 2026. Es el sacrificio, la voluntad, pertenencia y calidad. Entre ellos incluimos lógicamente el Cillo. Un golazo, el país festeja. El país festeja lo grande. Paraguay iguala 2-2 el partido, arañando la Copa del Mundo. Golazo, golazo. Julio Enciso, como le dio al ángulo izquierdo, 2-2 el partido. Lo festeja Enciso de manera muy singular. 2-2 el partido.
1: Fútbol a lo grande.
2: Sí, ¿se está pasando un momento en el fútbol francés?
3: Sí, muy bien. Sí,
4: terminó muy bien la temporada.
3: 9 goles, 2 asistencias, creo que tiene.
4: Su pase es del grupo que maneja el Chelsea. Hay una posibilidad de que Chelsea lo lleve a Inglaterra o lo vuelva a ceder a préstamo a Racing de Estrasburgo. Yo creo que va a estar en el mercado de transferencias, Julio Enciso, porque el vínculo de Racing de Estrasburgo es muy cercano al de Chelsea, hasta el técnico últimamente se fue de Francia a Inglaterra, así que yo no descarto que pueda dar un salto importante.
5: Sí, ahora se habla lo de Barco también, que el Racing iría al Chelsea.
4: Sí, no, y hay varios, por ejemplo el lateral izquierdo Chilwell, el técnico que ahora es inglés, que Chelsea fue el que lo lleva allá. O sea, hay mucho vínculo cercano.
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2: Vamos a ver entonces, ¿los rivales de Paraguay y Estados Unidos ya hizo la cita de los 26 o no?
4: Estados Unidos.
2: Después tenemos que Turquía ya hizo los 26.
4: Hizo una nómina de 30.
2: ¿Y Australia ya hizo 26?
4: Sobre Australia no hay nada.
2: El único Brasil, bueno, no es Brasil el único. Sudamericano creo que ya anunció. Es 26, Brasil.
4: Brasil
2: es
4: el
2: único.
4: Sí,
7: todo un show. 26, ¿eh? Todo un show, hermano.
3: Pero bien hecho.
7: Espectacular.
3: Bien
5: hecho. Pero siempre lo hacen así. Contra, no, en Qatar fue igual. Sí,
7: ah, igual fue.
5: Sí, hacían tipo un evento, sí, tipo importante.
7: Un evento, show, música.
5: En Río Janeiro, sí.
7: Río Janeiro.
3: ¿Qué copiaron, sí?
7: No, debería de Paraguay.
2: Lo de Brasil fue.
5: Pero
2: así.
5: Le fue bien, porque en Qatar le hicieron así.
2: Y grandes estrellas tiene de luego, ¿por qué no lo van a hacer?
3: Sí, sí, tiene para lucir.
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2: lo que no sabemos el 5 de junio quién va a ser el arquero viral, Alecaina. Porque no va a llamar a un cuarto.
5: No,
4: ya. Con la lista final.
5: El que ataja ahí va a atajar contra Estados Unidos.
4: Para sí, mí. Sí. Para yo mí. También creo que sí.
2: ¿Vos? ¿Hola?
7: Y tengo duda hoy en día, por el nivel que demuestra.
2: No, lo que dice Germán, y le dice Víctor también, Ricardo Niño, es que el que ataja contra Nicaragua es el que va a atajar contra Estados Unidos. ¿Y qué pasa si pone un tiempo uno y un tiempo otro?
3: ¿Puede ser?
4: Sí, puede hacerlo también.
3: ¿O puede ponerlo a Gatito también para...?
7: Ahí está, Gatito, no descartemos.
5: Pero no lo veo al Faro con ese perfil.
3: Sí, pero viste que...
5: Va a ser edición en el partido que va a haber.
3: Sí,
5: va a ser edición.
3: Es igual especular. El que arranque es el uno, me parece.
5: Para mí.
3: Pero es especular arranca. Mucho con eso, entonces... Para que no se juegue mucho con la especulación de quién va a ser el titular, capaz que...
2: Pero queda una pregunta, no son arqueros los de antes. Acá todavía hay 3 puntos suspensivos en cada uno de ellos.
5: Totalmente de acuerdo, Arturo. La duda está ahí.
3: Para mí Gil está en alza.
5: Por eso el Faro todavía no es finalista.
7: El que bajó fue Olveira. El que bajó de rendimiento fue Olveira.
3: Gil está en alza.
2: Ah, porque le hace gol, le baja el rendimiento.
7: Y antes atajaba esos penales de San Lorenzo, que le hizo el gol, antes atajaba esos penales. Me recuerdo Olimpia Río Ñu, por ejemplo, atajó un penal clave sobre la hora.
4: A Lucena.
3: El defensor. Pero hay que ver la forma que patean los penales también. Yo me quedo con la frase de Alfaro que Víctor varias veces resaltó y mirando mucho fútbol internacional, inclusive mirando, no solamente la Champions o la Europa o la mejor liga del mundo que es la de Inglaterra, no. Viendo fútbol internacional, patean diferente que lo que patean acá. Patean colocado, no te da, no le da muchas opciones a los arqueros.
5: Tiene otra precisión, Ricardo.
3: Los goles del Racing de Estrasburgo contra el Mónaco la vez pasada.
5: Otra cosa.
3: No hay arquero que ataje, en el ángulo te la clavan. ¿Cómo haces?
8: Es otra cosa.
3: Es diferente. Sí, acá sí. Se patea mucho al cuerpo del arquero, se patea mucho al medio, se patea sin fuerza.

0: trastorno ha bajado el nivel. Y no sé por qué, pero
1: mañana tienen mucho para mostrar de vuelta.
2: Creo que Gilante.
3: Sí. Pensar los también. Los Bornalia, porque Gilante también. Santos.
2: Que Gatito también, sí. Pueda empezar.
1: No, titular es fantástico, pero titular, no.
2: No,
0: el
2: no.
0: Tema es que no. ¿Viste? No
1: sé. Juega el domingo.
3: Sí,
1: el domingo.
3: Ante Rubiñó va a jugar Gatito. Será su último
0: ojalá
3: partido.
0: Ojalá que juegue y lo peloteen y demuestre que está activo.
3: Otra vez contra Rubiñó, coincide.
0: Ahí sería bueno.
3: Y Olveira tiene los dos de Sudamericana porque él no va a jugar el fin de semana al torneo sí. Local. Y Gil tiene los dos de Sudamericana porque ya se eliminó. Tiene Santos y tiene Recoleta en la última fecha. Así van a llegar a las prácticas de la selección.
4: Y hay que ver con la línea defensiva. Y Germán sabe muy bien, si vos sabes muy bien.
2: La defensa ya está de Paraguay.
4: Esperanos, amigo.
2: Está.
3: Alderete el que.
4: Vos tenés que jugar con tu defensa. Tiene que haber una complementación muy buena con los defensores, comenzando con el tiro de esquina. Entonces, ni uno de los tres tiene más Gatito experiencia con los que están que el resto.
0: Sí, conocimiento. Gatito,
2: ese análisis te hace un faro.
4: Yo creo que entre mucho de base, ni Gil. Ni Olveira para jugar.
1: Entre los tres, el más respetado es Gatito en el lago, sí. Por sus compañeros.
0: Y ahora, entre los tres.
2: Arturo, es
0: sí, a eso
2: que
0: lo conoce de memoria. Y el de los tres que hoy maneja mejor el jugador es Gil.
1: Es Gil, sí, con la altura y se animó a salir ahora.
3: Si la vez pasada en Ecuador era.
0: Y el que más habla, más habla, más dirige, más presencia tiene de todo en sentido, es Olveira.
1: En Olimpia.
0: Esos son para mí los rasgos.
2: ¿Y Gatito?
0: El conocimiento general. Ya los compañeros saben.
2: Claro, Gatito lo conoce.
0: Ya saben.
1: Pero
0: ya saben
1: Olveira tiene todo eso en Olimpia. No sé si en la selección tiene eso.
0: No, pero con Grecia lo vi, hablando, ordenando, bien.
1: Empezaron el pateo al arco.
0: Para mí son las tres características de cada arquero. O sea, el conocimiento que tienen con Gatito.
1: Para mí el error de... Si es que lo pensaba poner o lo piensa poner de titular, para mí el error fue la elección de los partidos con Olveira.
0: Tiene que jugar con
1: Marruecos. Claro, juega con el más fuerte. Que va a jugar
0: por eso para mí es una chance, es una señal que me dio a mí por tema de Gil. Si el partido más bravo, que era con Marruecos, lo puso a Gil.
4: ¿Y sí?
0: Gil viene atajando muy bien en las copas y en el torneo local con Salón está bajado penales. Gastón bajó el nivel.
1: Ya jugó, para mí, por lo menos jugó un partido de eliminatoria, cerró contra Perú.
3: Sí,
1: Gil.
3: Sí.
0: Yo lo veo por ese lado. No sé.
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4: ¿Qué salió ayer, Germán?
0: No, que en redes argentina se hablaba de que Boca se había fijado
1: en
0: Orlando Gil para la segunda etapa de Copa Libertadores. En caso de que Boca clasifique a la segunda fase de Copa Libertadores.
4: ¿Cómo hace con San Lorenzo?
0: Y negociar, lo compran.
1: Y te da un ropaje diferente.
0: Boca tiene plata, pero hoy le compran.
4: Le querés llamar a nuestro colega.
0: Hay una página que se llama Su Bustero.
3: Mariano Celaya.
1: A Mariano Celaya.
4: Mariano Celaya puede hablar sobre eso.
1: ¿Y él es el representante?
0: ¿Por qué? ¿Qué pasa?
4: No, estoy hablando si esta
1: no sé que sea algo
4: mantenga
1: muy...
4: con reserva.
1: Exactamente.
4: Claro. O quiera anunciarlo, porque hay cosas que se pueden mantener.
0: Porque fueron en páginas partidarias, ¿no? Que son todos
1: de Boca.
0: Bueno, ¿qué pasa? Boca ahora no puede incorporar extranjeros, porque no tiene más cupo. Entonces es terminar, clasificar a octavo de final de Libertadores, y ahí sí liberar cupo, y ahí sí poder tener un arquero extranjero. Y ahí se hablaba de Gil. De que estaba visto por buenos ojos por Riquelme, por Úbeda. Pero bueno, de ahí a que sea real, Arturo, no sé, yo lo leí.
4: Aquí lo que Gil tendrá la oportunidad, tiene el mercado tan importante como Argentina que no tiene Olveira.
0: Claro, así mismo.
4: Esa es una diferencia del mercado argentino, mercado paraguayo. Pero no es porque Alfaro diga que hay que jugar afuera. Ustedes me parece que son muy lapidarios vos con Olveira.
2: No, yo no me caso con nadie. Yo quiero que
4: el
2: mejor
4: te
2: juegue.
4: ¿Por qué te
2: defienda la selección
4: conmigo?
2: Paraguaya.
4: Dijiste porque no ataca penales.
2: No, y bajó mucho.
4: Pero penal es una circunstancia del partido.
1: Pero el penal bien pateado,
2: No, Olveira en el arco.
4: ¿Qué es lo que te pasa vos, Rey?
2: Te atajaba bien.
4: ¿Sabes? ¿Qué es lo que te atajaba bien? Te voy a poner un ejemplo. En San Lorenzo que se eliminó.
0: Sí.
4: Atajó dos penales, Gil.
0: Sí, señor.
4: Sí. Y después, a vos te dedico. ¿Qué es lo que
2: está
4: es?
2: Bien.
4: No, es. Contestame.
2: Sí, mejor Olveira que juegue Olveira.
4: No,
1: pero nosotros no necesitamos
4: los tres tienen ese punto suspensivo.
1: Un atajador de partido.
2: Exactamente, los tres.
4: Ninguno va a decir, este es el arquero y el resto no está.
2: ¿Qué pasa? Se sale el análisis que hace el tema de. ¿Quién conoce mejor la defensa? Ahí está Gatito, por ejemplo. Suma puntos ahí.
4: Sí, suma.
1: Es que
4: punto.
1: Todo tiene
2: hay
1: su
2: pro.
1: Todo
2: ahí,
1: tiene su pro y su contra.
0: Por eso te marcaba la característica del otro arquero. Sí. La ventaja que tiene Gatito es que ya los compañeros lo conocen de memoria y quizás eso Alfaro lo tenga en cuenta.

0: La inactividad también la tiene en cuenta.
1: Sí, también.
0: Gil tiene muy buen manejo aéreo. Jugó ya partido de eliminatoria. Y rindió. Olveira quizás tiene lo que yo te decía, el temperamento, la personalidad,
1: la experiencia,
0: la ubicación, también. La experiencia de jugar un equipo grande. Yo creo que esas son las tres características. Después hay que ver por qué se vuelca Alfaro.
1: Exactamente.
0: Bueno, voy a esto. Pero yo creo que esas son las tres características marcadas que tiene cada arquero.
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3: Ana Núñez puede hablar, juega en Madeira de Portugal. Es cerro porteño, jugó muchos partidos en la época de Manolo. Y está en la prelista de Alfaro, lateral derecho.
4: Sí, él jugó en la Liga Portuguesa este año, fue a préstamo de Cerro. Y sí está en la prelista de...
5: ¿No fue que debutó contra Palmeiras o no?
4: No, ese fue Rodrigo Gómez.
3: Hablando pues de Alan Núñez. ¿Y está en la lista de Alfaro?
4: Sí, él está en la prelista, él está.
3: Pero el lateral derecho,
4: el lateral derecho.
5: Alancito.
4: Sí. Alancito, le decía Chiquiarse, exactamente.
3: Que no tiene otro. No es por Alan.
5: El que se lesionó y no juega hace rato es Alan
4: Benítez, que prácticamente está fuera con eso. Y está en la prelista también, pero...
5: ¿Qué le pasó al tema? No hubo un informe médico ni de la selección ni de Libertad.
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3: ¿Qué tal, Alan Núñez? ¿Cómo te va?
6: Todo bien, Arturo.
3: Bueno, estás en Madeira de Portugal. ¿Cuánto tiempo estuviste en Cerro, Alan?
6: Yo de Cerro estuve desde los 7 años de la escuela sur hasta el año pasado.
3: ¿Y te ponía Manolo?
6: Sí, o sea, yo debuté con Chiqui.
3: Sí, pero también te dio la continuidad Manolo.
6: Manolo, sí, todos los técnicos que pasaron tuve continuidad hasta Diego Martínez.
3: Bueno, Alan, está en la prelista de Alfaro. Esas sensaciones que uno tiene a la expectativa, Alan Núñez, ¿verdad?
6: Sí, claro, siempre es un privilegio ser llamado por tu selección, estar ahí en la prelista, ser uno de los 55 jugadores que puede representar al país, es un orgullo.
3: ¿Te comunicó Madeira o te llamaron a vos personalmente?
6: Sí, me comunicó acá, el club me avisó.
3: ¿Y cuando te avisa, qué pasa en vos, Alan Núñez?
6: No, la verdad que muy feliz estar ahí, es algo único, porque después de 16 años en la selección va a poder volver a disputar un mundial y poder ser considerado de algo muy, muy importante para mí.
3: Totalmente, un segundo con Alan Núñez, Víctor.
4: Sí, Alan, a vos te comentaron si tenés que venir a practicar con la selección unos días antes de que salga la lista final o no tenés todavía novedades sobre eso.
6: No, todavía no tengo novedades sobre eso.
4: ¿Pero cuándo venís al país? Porque ya está terminando la temporada ya.
6: Sí, este fin de semana terminó acá la temporada y este jueves sale mi vuelo para Paraguay.
4: ¿Vos vas a continuar la temporada que viene en Nacional Madeira o tiene que comprarte el pase?
6: Sí, ellos me tienen que comprar. Ellos tienen hasta finales de junio para hacer uso de la opción de compra y vamos a ver qué pasa.
4: Ah, ¿pero ya te adelantaron algo o también vos estás expectante a ver qué sucede?
6: Ah, claro, estoy expectante a qué sucede y también mañana justo tengo reunión con el presidente del club y vamos a ver qué me comunica.
4: Ah, o sea, ahí ya vas a saber si no.
6: Ahí voy a saber si ellos quieren, cuál es su intención.
4: Sí, por ahí si no se da la compra de pase tenés que volver a Cerro, eso está claro, ¿verdad?
6: Eso está claro, sí.
4: Pero imagino en tu deseo, aparte jugaste mucho, tuviste minutos, te mostraste hasta para una consideración futura de la selección, imagino que tu deseo está seguir en Portugal.
6: Sí, claro, seguir por Portugal o Europa, porque la verdad que de vine acá crecí mucho y es muy competitivo y una vidriera muy grande.
4: ¿Cómo fue la adaptación esas primeras semanas? Porque habrá sido un salto grande en la diferencia de los entrenamientos y todo lo demás de lo que es Paraguay a Portugal.
6: Sí, claro, costó un poco los primeros meses, pero gracias a Dios me fui adaptando después con la ayuda de los compañeros, el cuerpo técnico y así.
4: Otro que veía que jugó mucho en Portugal es Dani Rivas, que también lo tuviste de compañero, así que a los dos le hizo bien el paso a ese fútbol.
6: Sí, sí, la verdad que sí, él también, siempre estábamos en comunicación y la verdad que jugó mucho y también feliz por él, por eso.
4: Alan, imagino que te hablaron muchísimo ya de Cristiano Ronaldo, ¿verdad? Porque de ahí salió él, Nacional Madeira.
6: Claro, sí, la ciudad de él, acá todo es sobre él.
4: Sí, y seguro hay un montón de fotos, un montón de cuadros ahí en el club, porque obviamente es la figura más representativa que salió de ahí.
6: Claro, sí, todas las fotos de cuando era más pequeño, lo que ganó, cómo jugó, todo, hasta botines o cosas que ganó ya estando fuera de acá y ahí en el club.
4: Perfecto, Alan, te esperamos aquí por Paraguay, que sea con éxitos este cierre de temporada allá en Portugal, y a esperar también mañana qué te dicen en esa reunión, si seguís o no allá. Gracias por el tiempo.
6: Dale, gracias a ustedes, muchas gracias.
4: Muchas gracias, Alan Núñez, jugador del Nacional Madeira, que mañana define su futuro.
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5: Gustavo Caldero está practicando en Nacional. Sí.
4: Él venía con un problema en la ingle.
5: ¿Pero no jugó su pase de quién es?
4: Su pase es de Santos. De Santos, él se fue a Portsmouth.
5: Sí, se fue a Portsmouth. 6 meses, no se fue. O sea, por 4 meses.
1: En principio vi algunas declaraciones de su entrenador que querían comprarlo, que estaban analizando comprarlo. Si no me equivoco, hasta fin de año el préstamo.
5: No. Hasta vuelve antes, sí.
1: Pero la idea era que, o sea, parecería que le iban a comprar, había una intención de comprarlo. Era,
4: sí, Santos es el dueño.
1: Siempre elogios hacia él por un jugador rápido, el rasgo del juego que tiene su equipo, que es un equipo contragolpeador.
5: Sí, primero le costó mucho el tema del idioma, decía, después sí. Ya se fue adaptando un poco más y ahí pudo hacer los goles que hizo, las corridas que hizo, pero creo que fueron 3 o 4 meses nomás el préstamo.
4: Sí. Yo creo que él va a ser el que se mete en la lista de la selección, principalmente por la descripción que dio Alfaro la vez pasada después de los amistosos, porque a él y a Mauricio los describía como que son jugadores que no tenía por característica, que faltaba ese jugador de desborde, de llegar el revulsivo en algunas situaciones. Yo por eso tengo el presentimiento, incluso hizo el gol, él hace el gol antes, sí, de Marruecos, por eso creo que los dos van a estar.
0: El revulsivo lo decís por lo de Gustavo,
4: claro.
0: Gustavo. No por lo de Mauricio.
4: No, pero a Mauricio lo describió también distinto al resto, por el pase filtrado, claro, jugador que te hace la pausa.
0: Porque revulsivo no es.
4: No, es un jugador dinámico. Exacto. Profundo, pero.
5: No, él es lentel,
4: por eso sí te digo, tenía una característica diferente. Y
0: él dijo Alfaro eso.
4: Sí, en esa descripción me parece que encaja que los dos para mí se van a ir.
5: Y de esta lista de los que tiene ahora para elegir, ahí van a ir los sparring, ¿no?
0: Claro,
4: yo creo que sí van de sparring,
0: pero hay que llevar,
4: pero yo creo 20, que juveniles.
5: Sí, por eso no creo que lleguen jugadores. Alan, por ejemplo, en Alan Núñez, sí.
4: Justo la vez pasada me estaba acordando, y Denis, vos me vas a sacar la duda, si es que tenés buena memoria, cuando fueron a Sudáfrica, había un grupo de jugadores que quedaron fuera, que hicieron toda esa especie de pretemporada con ustedes.
7: ¿El sparring,
4: que,
7: si vos?
4: No de sparring, sino que creo que viajaron 30. Sí,
7: viajamos.
4: Ahí 30. Estaba Eduardo Ledesma, estaba
7: Ovaldito Martínez.
4: Varios que quedaron fuera en el último corte, pero que igual trabajaron con ustedes.
7: Sí.
4: Acaba de ser diferente porque los 26 ya se van a ir sabiendo que van a ir al Mundial.
7: Al Mundial.
4: Y me parece que incluso para esa previa ante Nicaragua solo se va a trabajar con esos 26.
7: Con esos 26.
4: Porque ahí creo que, a ver quién, Achucarro puede ser.
5: ¿Viera? ¿Quién estaba ahí?
4: Siete eran
7: en
4: que quedaron.
7: En el sparring está Gustavo Gómez, por ejemplo.
4: Ah, Gustavo Gómez. Sí, Santander, me acuerdo Santander, que viajó Gustavo Santander. Gómez. Había varios que después llegaron.
8: Niño, Vito, ¿qué es lo que pasa en Guaraní?
4: El tema del bingo, que se va allanando el camino como para por fin que se dé el desalojo.
8: ¿Qué dice
4: el
8: comunicado bingo? Guaraní.
4: Les voy a leer a continuación. Porque hubo una recusación que destaca ahora a Guaraní y que eso permite acercarse cada vez más a poder desalojar ese lugar del club. Dice el club Guaraní, informa a sus socios hinchas simpatizantes y a la opinión pública que la Corte Suprema de Justicia rechazó la recusación planteada por la empresa que administra el bingo en el juicio promovido por el club para obtener el desalojo del inmueble donde funciona el bingo guaraní, propiedad que integra su legítimo patrimonio institucional. Con esta decisión, el expediente vuelve a la Cámara de Apelaciones y queda allanado el camino para que se dicte resolución que corresponda sobre la causa, conforme a derecho y con la debida celeridad. Este proceso lleva varios años y ha impedido al club recuperar la disponibilidad material de una propiedad que le pertenece. El club guaraní reafirma su confianza en la justicia y en las instituciones de la República y mantendrá firme la defensa de su propiedad y de los derechos que legítimamente le corresponden.
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9: ¿Cómo te va, Flavio Díaz?
10: Bien, ¿y vos?
9: Bien, Flavio. Vasco da Gama, mañana ante Olimpia, trae su público, no trae su público. ¿Qué expectativa está creando, Flavio, el juego de mañana ante Olimpia?
10: Bien, amigo, primero un saludo a todos los paraguayos, a todos que están escuchando a nosotros. Vasco se va hoy a Asunción con una expectativa como siempre tuvo en la Copa Sudamericana de no ser la prioridad en club. El entrenador que se estará una vez más fuera del banco porque está fuera por cuenta de una suspensión que le fue impuesta por Conmebol. Tiene un equipo que no será el equipo pleno titular de Vasco, porque para club es más importante tener una fixación en campeonato de Brasil, que es un campeonato muy difícil con 20 clubes que están siempre peleando. Vasco ahora bajó un poco porque fue goleado, perdió sábado para Inter en Porto Alegre por 4-1, no jugó bien, tuvo jugadores fuera por tarjeta, unos por molestia, lesión, y ahora tiene un equipo más fuerte, pero tiene domingo un partido importante antes de la paraje para Copa contra Bragantino, que también está en Copas, en Río, y tiene que ganar, porque está a 3 puntos de la zona de descenso. De una manera curiosa, está a 3 puntos del G4 del campeonato brasileño, que está muy, muy cerca los equipos. Entonces tiene una preocupación de que en la parada de la Copa esté en una posición más tranquila en la tabla de cualificación. Pero claro, es importante jugar mañana. Tiene la certeza que será un partido muy difícil porque Olimpia es un club tradicional, es un club que es tricampeón de la América, en Defensores de Chaco, que es un estadio mítico, que también va a querer volver la derrota que ocurrió acá en Río cuando Vasco jugó muy bien y venció a Olimpia por 3-0. Entonces el equipo que va mañana tiene jóvenes jugadores sub-20, que en este momento Vasco también es el líder, el primer colocado, primero puesto en la tabla de los campeonatos nacional sub-20, de entre 20 clubes, estando a frente de San Pablo, de Palmeiras, de Flamengo y de todo. Vasco tiene un equipo sub-20 muy fuerte. Tendrá 5 a 6 jugadores de sub-20 que jugaron contra Olimpia, un centrocampista de nombre Ramón Rique, que jugó muy bien. Y otros que se fueron a Argentina en debut de Vasco en Sudamericana contra Barraca Central. Pero claro, debe tener jugadores experientes que no jugaron sábado contra Inter, porque necesitan ritmo también, precisan jugar, como Thiago Méndez, el capitán, que no jugó, a Johan Rojas, colombiano, que está en prelista de la selección, a Claudio Spinelli, el delantero que Vasco fichó de Independiente del Valle, a Adson, que jugó muy bien contra Olimpia, acá en Río también se va a mover. Entonces es un equipo que, como decir, que va a jugar 50-50, tal vez 60 con los principales y 40 con jóvenes, sabiendo que si no ganar tiene la última fecha. Claro, se va a jugar acá en Río contra Barracas, pero Olimpia se va a jugar contra Audax en Asunción. Pero si tiene la certeza que si no fue primero en grupo, para un equipo que no tiene la intención de priorizar, de tener como prioridad la competencia, si salir como segundo también no hay problema, porque se va a una clasificatoria después del Mundial. Entonces, este panorama de un equipo que hoy está a priorizar mucho el campeonato brasileño, después la Copa de Brasil, que Vasco está en octavos, que ha ganado en la última semana de Paysandú, de Belém, del norte de Brasil, y ahora se va a esperar la clasificación de los otros. Y después, como tercera competición, como competencia, se va a enfrentar a Olimpia, pero se sabe que no va a salir. Es difícil, porque Vasco debe vencer a Barracas acá en Río, y Olimpia y Vasco se van a decidir mañana la primera posición de la tabla. Entonces, ese es el pensamiento del equipo carioca, del equipo de Brasil. Claro que quiere vencer, claro que se va a vencer, se va a intentar vencer, pero sabe de la dificultad que van a tener mañana en Asunción.
9: Un segundo con Flavio Díaz, siempre muy atento, Víctor.
4: Sí, Flavio, una sola pregunta sobre el estilo de juego que tiene cuando va de visitante Vasco. Por ejemplo, ya sea en Copa o dentro del torneo interno, ¿es un equipo que se refugia, que se defiende más cuando juega de visita o en todos lados intenta proponer al ataque?
10: No, el entrenador Renato es un entrenador que se fue un grandísimo delantero. Los más antiguos saben que Renato se fue un jugador espectacular, pero no tiene la filosofía de proponer juego, de salir mucho. Es un entrenador que se cerra mucho, pero la defensa de Vasco está muy mal, muy mal. Los centrales están pasando un momento muy difícil. El colombiano Carlos Cuesta está muy mal. El uruguayo que Vasco fichó este año de Colo Colo de Chile, Alan Saldivia, también está muy mal. Saldivia anotó 3 goles contra. El último en Chile, una situación de contragimiento porque se fue terrible. Entonces está muy, muy preocupado porque la defensa no está bien. Como le dice ahora, Vasco perdió sábado de 4 de Internacional. Entonces, el sistema defensivo de Vasco no está bueno. Entonces, esto es un refuerzo para que Renato se cierre un poco más, si tiene un equipo con más volantes, probablemente, porque se va a tener a Thiago Méndez, tiene Barros, que es un jugador joven, que es titular, y tiene a Ramón Rique, y hace una posibilidad de jugar con 3 volantes. No va a tener a Paulo Henrique, lateral que estaba ayer con la expectativa de ir al Mundial, pero no se fue convocado por Ancelotti. Está fuera también por lesión. Se va a jugar a Puma, que es un lateral muy bueno ofensivamente, pero defensivamente no es bueno. Entonces tiene un problema defensivo. Entonces, para creer que Vasco se va a salir, no creo. Creo que Vasco se va a cerrar y se va a intentar por contraataque, porque tiene a Carlos Andrés Gómez, colombiano delantero, punta muy rápido. Tiene a Marino Nostroza, también un punta muy rápido, que Vasco fichó este año de Atlético Nacional de Colombia. Y tiene a Claudio Spinelli, que es un jugador goleador. El último pase es decisivo. Entonces creo yo que Vasco se va a cerrar y se va a intentar sorprender a Olimpia en la velocidad de los delanteros.
4: Muchísimas gracias, Flavio. Ahí nos quedó clarísimo cómo podría ser el partido mañana aquí en el Defensor del Chaco. Gracias por este contacto a disposición aquí desde Monumental.
10: Gracias, amigo. Muchas gracias. Perdón por mi español y por mi voz, porque no estoy. Estoy un poco gripado, no estoy bien.
4: Pero se te entendió perfecto. Gracias, Flavio.
10: Gracias, amigo. Chao, chao.
4: Flavio Díaz, colega que sigue a Vasco da Gama.
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9: En otro tiempo entendía mal, no es ningún reproche, él sabrá por qué. O en Olimpia, que nos digan cuánta entrada pidió Vasco. ¿Viene o no viene el público de Vasco? ¿Cómo es el público de Vasco? ¿Incide mucho la gestión del equipo hoy? Porque los brasileños son apasionados.
4: Sí, los brasileños son de moverse. Sí, más todavía cuando va a Paraguay.
9: Y por eso decía.
4: Sí, no, y encima mucho. Vasco gana acá y asegura el primer lugar. Por eso al mañana, final... No creo que llenen ese sector.
9: ¿Por qué dijiste si gana mañana?
4: No, y si gana, el que gane tiene buenas chances de ser primero.
1: O sea, mirando los escenarios, ¿verdad?
4: Sí, mirando los escenarios. Vasco gana y confirma que Olimpia ya no lo puede superar. Olimpia gana y tiene que empatar en la última para ser primero.
0: Con ese planteamiento que viene a hacer, según el periodista, 60-40, como que... ¿Puedo definir en la última fecha?
4: Y si pasa que tiene el partido local, claro, de Barraca.
0: O sea, el empate tampoco le viene mal a Vasco.
4: Ellos saben que tiene una
5: segunda oportunidad. Claro. Mejor... Olimpia, ¿sí?
9: Bueno,
5: sí.
9: Y tenemos hoy el porcentaje.
4: Así es.
5: De dos partidos.
4: De Sudamericana y Libertadores.
9: ¿Eh? ¿Qué chance le dan a Recoleta? Darío.
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9: Y ESPN está diciendo que Ángel Romero puede arrancar de titular hoy.
4: Al final, por Milton Jiménez, que era
9: no, no, yo estoy diciendo lo que dicen los colegas. Ayer me decía el colega que no es así, Tato Aguilera.
4: Sí.
9: Lo digo porque la expectativa que va a quedar Ángel Romero.
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9: ¿Jiménez o Ángel Romero, entrada en Boca?
10: Jiménez.
9: ¿Y por qué hace eso, Gustavito? No, pero colega de Jiménez, ayer en la previa. Hoy otro colega diciendo que puede arrancar Ángel Romero. ¿Huele quería dirigir el programa vos?
10: No, no, para que te enoje.
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9: Vamos con el porcentaje. ¿Qué partido, niño?
1: Arrancamos con Independiente del Valle Libertad.
9: Recordman.
7: 50-50. Un empate. No pierde Libertad.
1: Murió ya.
4: Chao, Libertad.
7: Yo te digo qué va a pasar en el partido. Bueno, no sé cómo queda después.
4: Yo destaco nomás. Chao, Libertad.
9: Ah, está bueno.
5: Qué felicidad para los liberteños. Qué felicidad para los liberteños.
7: Te van a poner derrota. Yo por lo menos empate ya.
5: No pulimos.
9: ¿Quién?
7: Y así no mató.
9: Pero está bien lo que dice el Reco, empate ni puede ser.
5: No lo sirve.
9: No importa. Pero empate de acá por sentado. Bueno, o sea, ¿y vos, Víctor, te callás?
11: Yo sé, Arturo, lo que tengo que hacer.
9: Y yo me te dije lo contrario.
11: Si vos me estás diciendo, reuniste, tenés que hacer esto, tenés que hacer lo otro.
9: Yo te pongo nervioso, doctor Dittore. Listo.
11: Ay, Arturo, ¿cómo andamos?
9: Bien.
4: 60-40. Sí, recontra, chau. Sí, Deni, chau, yo soy mucho más. Sí, va a perder Libertad.
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9: Quiero que Libertad le gane. Mañana vamos a poner 20 veces, ponen por Gustavito, eso es recontra. ¿Cuánto va a perder?
4: Y dos goles de diferencia. Dos de diferencia.
9: ¿Y va a ser tu socio, va a ser gol?
4: Sí, ojalá.
5: Charlie Brown.
4: Oye, igual no se va al mundial, pero ojalá.
9: No, ¿verdad? ¿Cómo sale? Sí, bueno.
4: 60-40. Sí, recontra, chau. Sí, recontra, chau. Sí, recontra, chau. Sí, Deni, chau. Quisiste disfrazar ahí con el 50-50.
5: Sí,
4: no,
5: mismo.
4: Igual queda afuera, no. Ahí.
9: No. Yo te digo una cosa. No pasa por tu mente si queda afuera o no.
7: No.
9: Te conozco.
7: El partido, oye.
9: El partido, oye. Sí, pero sí. Esto de recontra, ¿cómo?
4: Sí, recontra, chau.
7: Ojalá que gane Libertad y que mañana llame el presidente de Libertad.
9: No, no va a llamar, eso le vamos a dedicar a Víctor Villalba.
11: Yo sé, Arturo, lo que tengo que hacer.
9: Yo te estoy diciendo.
11: Pero no me estás diciendo, reunite, tenés que hacer esto, tenés que hacer lo otro.
9: ¿Y cierto, señor doctor?
4: Sí, recontra, chau.
9: Ala.
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5: 60-40.
9: Gana Junior.
5: Independiente.
9: Independiente, perdón, niño.
5: 60-40.
9: ¿Y vos, Germán?
0: 50-50.
7: Bien ahí, parte de Libertad.
0: ¿Qué pasa, Ricardo? ¿Qué me te reí? Ay, a la pucha.
5: Ni vos creíste tú, por
0: ¿qué es lo que le pasa a
5: Ricardo? Ni vos creíste.
0: ¿Cómo le iba a creer en mí?
5: ¿Te reíste?
0: Dice que son falsos. Libertad mejoró muchísimo. Pero claro, como dice Víctor, no le alcanza, va a quedar afuera. Pero 50-50.
9: Pues yo estoy de acuerdo con Germán y con Canice. Voy a hablar con propiedad.
0: Claro.
9: Ellos no manejan, no es que no manejan esto de si gana, pierde, suma, resta.
0: Claro.
9: ¿No? Lo que hicieron
0: claro,
9: fue...
0: el partido de hoy nomás.
9: Partido
0: si clasifica, clasifica, tú te vas. Pero
9: clasifica, se va a Checo. Ahora lo de Víctor Villalba fue pesadísimo.
0: Se fue.
4: Sí, recontra, chau.
7: Ya con el plato, los goles de
9: ¿Querés rectificarte?
4: No, no,
9: ¿a qué hora juega?
4: Las 11 de la noche.
9: No, no, no vaya
4: a creer. Yo voy a mirar el partido de Libertad, exclusivamente.
9: No, yo voy a arrancármelo. Perdón.
4: No, porque nosotros hacemos Recoleta, por eso nomás yo aclaraba que yo voy a mirar Libertad. Para...
5: O la Loranda hace Recoleta.
4: Exactamente, por eso nomás.
12: Negro,
4: cero. Sí, sí, por supuesto. Claro, es que numéricamente Recoleta es el que puede, Libertad. Necesita un milagro.
0: ¿Me atacaste, Ricardo?
5: Sí, a ver, en dos teles.
0: ¿Por qué me atacaste?
7: Porque
0: no
7: sé eso.
0: Porque
7: es populista.
0: Cuando vos votas, no digo nada.
5: No, pero te reíste.
13: Por eso, bueno. No, ven Libertad y tienen la radio y escuchan Recoleta.
4: Claro, claro,
13: cambia
4: total.
13: Cuando ya
4: sí,
13: no,
4: cada vez que
13: la radio allí,
4: Jorge Casal grita, claro, levanta, cambiamos a
13: gol de ahí pasa.
4: Totalmente.
13: El Canario.
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13: Niño, el otro partido. El otro es Cuenca, local ante Recoleta.
4: ¡Está afuera!
9: No tenés ningún contacto con Ecuatoriano Cuenca. ¿Con quién hablamos ayer?
5: Hablamos con un... No.
7: No.
9: Porque Luis sigue la reunión.
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9: Cuenca con...
13: Recoleta, Recoleta.
9: Ricardo.
5: 60-40.
4: Sí, recontra, chau.
0: No es recontra, chau, porque le queda con San Lorenzo Morfés.
4: Sí, recontra, chau. Pero sabes que estaba haciendo un cálculo, ojalá no pase, pero sería cruel con Recoleta porque está empatando cuatro partidos bien. Claro. Pero si pierde hoy y San Lorenzo le gana a Santos, ya la última fecha, recontra, chau. Ya no llega más bien. Mañana a las 19.
0: Pero no hoy.
4: O sea, puede jugar con si todo es, lo que
0: si
4: hizo.
0: Si es que pierde.
4: Si es que pierde hoy, porque ahí Cuenca ya le va a quitar cuatro de diferencia. Y si San Lorenzo le gana a Santos, ya son cuatro de diferencia.
0: Pero San Lorenzo tiene que ir a Brasil.
4: Claro, claro. Pero pongo nomás ese escenario que...
0: ¿Pero hoy se termina la Recoleta o le queda el último partido?
4: No, no, ya llegaría ya eliminado. Si es que se da esa combinación.
13: Si San Lorenzo le gana a Santos,
4: a Santos y pierde, güey, pierde. Si empata, entra vivo la última sí o sí. Pero si pierde y mañana gana San Lorenzo, la última Recoleta.
5: ¿Santos cuánto cumplir,
4: tiene? Santos tiene uno menos que Recoleta, tres nomás.
0: ¿Cómo está?
4: Santos
0: está bueno. Le quedan dos de local.
4: Voy a buscar cómo está.
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9: Niño, vos...
13: Le tengo fe al Canario. 50-50.
9: Invicto para el niño.
13: Sí, puntito.
5: Suma.
9: Víctor.
4: 50-50.
9: Empate, Germán.
0: Empate, se siente niño. Oh, éramos, yo no, o sea que, era, si vos hiciste carita, Ricto.
5: No, yo no doy empate. Yo no soy de dar empate. No,
0: cuando empate
5: nunca
0: nosotros,
5: acierto cuando doy empate.
0: Bajaste la caña con la carita.
9: Vos, Germán.
0: 50-50.
9: Y vos, Recolman.
7: 40-60. Gana el Canario. Su primera victoria En el, la Sudamericana, ¿verdad?
4: Primera victoria. Sí, primera victoria.
9: Hablama, ¿por qué va a ganar bien? ¿Va a jugar bien?
7: Y porque juega bien Recoleta y pone toda su ficha en esta copa. Porque suele dejar poner el equipo suplente en el torneo local.
13: Este es el partido donde va a poner en principal.
7: Sí, es donde Luis Vidal, yo creo, va a arengar fuerte antes del partido.
9: ¿Y Cuenca cómo está?
4: Está quinto en el campeonato ecuatoriano, tiene 23 puntos, está a 9 del puntero, que es Independiente del Valle. Y aquí veo los números de Independiente del Valle para reforzar que hoy es el candidato. 14 partidos jugados, 11 ganó, 1 solo empató, 2 nomás perdió. 26 goles a favor, 13 goles en contra.
0: Hoy va a ser el segundo empate que va a tener.
7: El segundo
0: empate de Independiente del
9: Valle. Independiente acá le pegó un baile a Lealtad. Pero le pegó un baile.
0: ¿Cómo terminó el partido?
9: 3-2.
0: Y pidiendo la hora, casi
9: no importa,
0: le empata.
9: Prueba, ¿no? Y le bailó.
0: Si Independiente le. Que no esté encendido con Coliseo y ya está. No tiene
7: como.
4: 11 puntos de diferencia sacan el fútbol.
9: Han apostado un 200.000 que gana.
0: ¿Apostarle?
9: Independiente.
7: 100.000.
9: No, mitad recreo.
3: Quiere apostar contigo 200.
7: No podemos. No se puede. No
9: ¿mitad recreo? Si te va a apostar, no apuesta bien.
3: Te apuesta 200.000 que pierde hoy.
7: Gana Libertadores.
9: ¿De cuál es lo que están hablando? ¿Qué
7: empate,
9: digo?
7: De Libertad.
0: Empate
7: igual.
9: Nada, me vende 2-1.
7: Que no pierde Libertad.
3: Y vos 100.000 te va a quebrar.
7: No, 100.000 no mata ahí, no puedo.
9: Mucho, ¿verdad?
7: Mucho.
9: Le va a dar mal ejemplo a la gente.
7: No, mal ejemplo.
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11: Pagale la voz, Arturo.
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3: Bueno, y de cero ya hablamos, Cecilio, novedad.
4: Sí, Cecilio va a integrar la lista de viajeros. Viajan dentro de una hora y 10 minutos.
3: Tenemos que tener ya contacto con Gentileza.
4: 13 horas. Sí, 13 horas, habla Enrique Vierma.
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3: Dice el arquitecto Dragoto. Antes ya presagiamos lo de Copa, pero lo de Víctor está su camiseta y nos vamos a igualar lo de su club. ¿Qué es?
4: Sí, recontra, chau.
7: Guaraní, algo Guaraní.
4: Ojo que, hablando de igualar, la peor campaña, ya que él quiere comparar clubes, la peor campaña de Guaraní en Copa Libertadores por lo menos hizo un punto. Así que si Libertad no gana, pierde los dos, va a ser peor incluso que la de Guaraní, porque entiendo que eso.
0: ¿Cuándo apunta. Fue eso, Víctor? ¿Cuándo fue?
4: Guaraní de 2009, no, perdón, la que jugó contra Estudiantes 2011, hizo un solo punto. Perdió 5 partidos, empató 1. Era un argentino, ¿verdad?
3: Bueno,
4: era...
3: si vamos por las estadísticas, Holland ganó uno solo.
4: En torneo local hasta ahora sí, un solo partido ganó.
3: No, y si era Manolo.
7: Ah, Ricardo.
3: Si era Diego Martínez, si era Manolo, Ricardo le reventaba.
0: Pero ¿dónde dirigió?
3: Espera,
0: ¿dónde dirigió? No, le doy una ayudita. ¿Dónde dirigió Holland y salió campeón de una copa?
3: En Independiente.
0: ¿Y de qué equipo es Ricardo? Él mezcla, por eso lo defiende, le toca el sentimiento.
9: Lo que pasa es que pasa que Manolo tenía
0: él
9: para
0: lo
9: ser campeón.
0: A Holland porque dirigió Independiente, correcto, y le sacó el campeón a su equipo.
3: Sí, era Manolo.
9: Manolo peleó el campeonato, sí, y lo pierde contra el Luqueño, ¿sí? Un partido increíble. Holland vino con el campeonato ya para Olimpia.
0: Estaba
9: bien
0: con el campeonato a la mitad y le sacó campeón.
3: Estamos hablando de estadística. En el campeonato local, Holland ganó un solo partido.
9: ¿Para qué os explicaré si vosotros no entenderéis?
3: Ese Ricardo imitando la Manolo. Yo no estoy diciendo que pudo haber sido o no. Hay que mucha generosidad del alero a mi izquierda. Porque Holland ganó un solo partido de 7.
9: ¿De un
3: torneo? ¿O no es cierto?
9: ¿De un torneo perdido? No, no, no, no.
7: No, no, no, perdido. No tiene nada que ver. Una cosa no tiene que ver con la otra, Ricardo. No haya ahí por la tangente. Club grande, todos los partidos, hasta los amistosos son importantes para los clubes grandes.
0: Me gusta, me gusta.
7: Dejate de joder. Torneo perdido.
5: ¿Por qué no abren el teléfono y contra mí también? Está entrenado.
7: No, no es así. Te queremos cambiar nomás tu forma de pensar.
0: Está muy susceptible.
4: Compañucci era el técnico 2011. Ahora ahí se me va.
5: Qué malo era eso.
12: El españolísimo.
5: Sí. Y se enamoró de Manolo.
4: Enamoradísimo estaba ahí.
5: Pero Manolo perdió.
4: Contestame
9: vos.
5: Yo creo que lo vamos a juzgar a Haaland cuando arme su equipo. Si es que le dejan armar su equipo y le traen jugadores. Porque Cerro primero tiene que pagar la deuda.
0: Pero Baba armó su equipo y lo sacó campeón y vuelve a dar
5: a Baba lo sacó campeón Guaraní. Guaraní lo sacó campeón.
7: Y a Chucar a
5: Se cagó en las patas Guaraní.
0: Pero agarró el equipo, le dio el sprint final.
5: Y a Chucar ganó los partidos que tenía que ganar. Baba demostró ser un.
0: Miéntame.
4: Salió campeón.
5: Sí, salió campeón.
4: No, encima salió campeón en Uruguay, salió campeón en Colombia.
5: ¿Y después cómo lo dejó a Cerro?
4: No, eso sí.
5: Muerto lo dejó.
0: Cinco títulos tiene.
12: Pero un ratito.
0: Cinco.
4: Algo tiene
12: su carrera.
4: No,
12: uno solo de siete.
4: Si en el torneo local le fue muy bien.
12: Yo no voy a decir si pierde mañana porque no soy de eso. Primero se juega.
5: Es perdible ese partido. El partido más perdible.
4: Sí, sí,
5: enfrenta Palmeiras, tiene toda la de perder.
9: Que no vaya a Brasil.
0: Que manda la
5: sub-17 y se queda. El que se enfrenta a Palmeiras sabe que tiene toda la de perder. Adentro y afuera.
0: Cualquier partido.
4: Que no venga goleado.
7: Es malo el resultado de Haaland en el campeonato. No se dimensionan más porque ya Olimpia hace mucho ganó el torneo, ¿verdad? Pero es bastante malo.
5: Yo lo voy a jugar a Haaland por la copa que está haciendo. Me parece más de lo que yo esperé que haga. Ganarle a Junior los dos partidos.
0: Ricardo,
5: empatar Junior, la Palmeira
0: Ricardo,
5: acá.
0: Ricardo, Junior es lo que nos imaginábamos.
5: No importa, no. Pero legal.
0: Porfa.
5: Barraca es un desastre. Olimpia no le ganó acá.
9: Pues sí que porque Independiente.
5: O allá no le ganó.
9: Le defiende.
0: Pero totalmente, ¿tiene alguna duda, Arturo?
5: Fíjate no, que.
0: Por favor.
7: El internacional lo sostiene.
0: Sí, como se enteró que era el técnico Haaland, aplaudía.
5: El fútbol internacional lo sostiene Haaland. Si no era por el. Seguía de vuelta con lo que está haciendo adentro. Ahora. Agarró un hospital.
0: Entonces no te quejes cuando lo pone a Soñora, que es tu jugador, cuando lo pone a Luciati, cuando lo pone. Porque al final.
5: No, yo no estoy de acuerdo.
0: Todos dijimos que esos jugadores no iban más y el tipo lo pone y le va a continuidad. Entonces al final, ¿quién lo entiende?
5: Vamos a ver Julio. Sí, sigue.
12: Ah, bueno. Que no entiendo, yo, ¿por qué lo van a sacar?
5: Y habló de sacar
4: no,
5: jugadores.
4: Sí, Soñora. Sí, sí, eso yo. No, Haaland va a seguir.
0: Si lo está poniendo, porque él quiere
1: con la lista está, así como dijo Ricardo, yo estoy averiguando y 6, 7 nombres están.
4: Pero Haaland va a seguir.
1: Sí, no, y Haaland el que va a dar.
5: Es más,
0: pero niño, si vos un jugador lo va a tener cuenta. Niño, si vos un jugador lo va a limpiar, ahora con Timmy Torneo, no le va a dar continuidad ahora. Y él le está dando continuidad a los Soñora, a los Luciati.
5: Está probando que no están con capacidad para jugar. Por eso los pone.
4: No, y Soñora jugó dos partidos y se lesionó 15 días.
5: Y Luciati jugó bien Luciati.
4: Y hace cuatro que no juega.
0: Pero capaz que haciendo una buena pretemporada. Nah,
5: tiene una lesión crónica. El demandante a voz abierta dijo, burlándose del fútbol paraguayo y los dirigentes de Cerro: nosotros sabíamos que tenía una lesión crónica y lo trajimos igual.
0: ¿Quién dijo eso?
5: Weiner.
0: Y bueno.
5: Yo poco apago.
0: Pero él no le hizo firmar el contrato.
5: Él lo hizo firmar, él era gerente.
0: Pero sí, él no es la cabeza, no es el que manda. O sea, fue consensuado ante todo. Sí, el único momento, todo.
12: Perdón. ¿Cuánto tiempo? Vamos a sacar, ya dije 20.000 veces. Voy a repetir. ¿Qué estrella del fútbol paraguayo estuvo 4 o 5 meses sin jugar y a Osvaldo lo reventaron y después jugó?
5: Raúl Vicente Amarilla.
12: Vino lastimado. Yo no vengo a comparar jugador por jugador, porque no voy a cometer esa tontería, las comparaciones no, pero vino lastimado, no jugaba.
5: Vino de España, Arturo.
12: No jugaba.
5: Pero vino de España.
12: Sí, pero
5: con un currículum impecable.
12: Pero estamos hablando de lesión, no estamos hablando de currículum.
5: No, pero vino con un currículum impecable.
12: Vuelvo. Era yo la historia de Amarilla la conozco muy bien. Y lo hago con mucho respeto a Raúl por encima de la diferencia. Yo lo respeto mucho como jugador. Lo respeto mucho como jugador. ¿Y saben cómo se fue a España? Ah, no saben. ¿Cómo se fue? Bueno, o sea, entonces, para saber la historia, agarrá. ¿Qué pasó con Amarilla en el 79? Agarrá lo que yo estoy diciendo.
5: No, 79 no.
12: 69 en el Montevideo, el Juventud América.
14: Mioja.
12: ¿Qué pasó con él? Ese Juventud América que Paraguay salió cuarto. Paysandú que jugó. ¿Qué año fue?
14: Voy a mirar. Un segundo. Porque...
0: Ese que era el sub-20 antes, el sub-20 ahora sería.
14: Menos 30 más o menos. Pero
12: ¿qué es lo que te pasa?
7: Pero menos 30 tiene la pura. Pero
0: Víctor, ese es el sub-20 ahora.
14: Sí, sí.
5: Pero Raúl Vicente no jugó para España.
12: La historia para ser contada, voy a una escribanía. ¿Quién me acompaña a la escribanía? Yo voy a decir lo mío y que Ricardo diga lo suyo. No,
5: yo pregunto.
14: Sudamericano sub-20 del 79, Juventud de América, fue Paysandú, Uruguay.
12: Primero.
14: Clasificó Argentina, Paraguay, Brasil, Chile al Mundial de Japón.
12: Que me desmienta Raúl cuando estuvimos tomando un café en Montevideo y él se fue a verla a Paraguay disgustado porque no lo llamaron.
5: Ah, ahí está.
12: No, vamos a ir.
5: No jugó, pero yo dije que no jugó nomás. Yo no dije que no estuvo.
12: ¿Cómo se fue a España? Darío.
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12: Enrique Viedo, hermano.
15: Ahora enfocado 100% en el partido de mañana. Termina el partido de mañana, nos enfocamos en el partido del domingo contra Rubio Ñu. Y una vez que termine eso con Sporting Cristal, vamos paso a paso y estamos trabajando muy ordenadamente, muy organizadamente, así que todo a su tiempo.
16: ¿Cómo ve el hecho también de que muchos hinchas de Cerro Porteño van a San Pablo justamente para este partido?
15: No, la hinchada de Cerro Porteño acompaña a todos lados, realmente es impresionante el apoyo que sentimos de parte de toda la hinchada cerrista. Sabemos que va a haber muchísima gente de Cerro en el estadio mañana, así que bueno, pedirles un buen comportamiento porque todos saben que en Brasil es complicada la cosa.
16: ¿Refuerzos para el segundo semestre del año? Disculpe la insistencia.
15: No, el partido contra mañana de Palmeiras.
17: ¿Hay mucha motivación teniendo en cuenta que la serie está abierta con el empate que se consiguió acá de local?
15: No, las chances están intactas desde el primer día. Creo que venimos todavía en fase clasificatoria. Tenemos que sumar la mayor cantidad de puntos que nos restan. Tenemos dos partidos muy duros y bueno, la intención es sumar en ambos.
12: Licenciado, ¿cuál es el problema real de Aliceda? ¿Cuál es el dato que ustedes reciben de la parte médica? Porque hace rato está como para volver, que no, que sí, que no, finalmente todavía no apareció.
15: Está en fase de recuperación.
12: ¿Y cuál es el problema, licenciado?
15: Tuvo un desgarro y está en fase de recuperación.
12: ¿Fue tan grande el desgarro?
15: Evidentemente sí, por eso que está demorando más de lo necesario.
18: Cuatro en prelista, seguramente habrá en la lista final. ¿Qué significado tiene para Cerro la posibilidad de tener jugadores en la Copa del Mundo?
15: Importantísimo, eso jerarquiza muchísimo al plantel. Además viene en este momento también con un plus económico, ¿verdad? Así que es muy importante para todos los equipos poder tener jugadores seleccionados. Ojalá vayan todos los que están en la prelista.
18: Está clarísimo que quedan cosas importantes en el semestre, pero ¿cómo se estructura la pretemporada, intertemporada? Ya Jolan habló de un régimen especial para esta oportunidad en Cerro.
15: Y ya va a venir después del partido contra Cristal. Contra Cristal cerramos el primer semestre y bueno, a partir de ahí nos ponemos a trabajar.
16: ¿Qué balance ve el primer semestre?
15: Va a haber tiempo para ver balance. Ahora el foco está 100% en el partido Palmeiras.
12: Hablando de mañana, licenciado, evidentemente el chip parece que es otro en Copa Internacional. Uno espera que sea lo mismo nuevamente el día de mañana, por más que el rival es muy duro, ¿no?
15: No, claro, Copa Libertadores siempre tiene un aditivo especial. Todos los jugadores, todos los dirigentes, todos los hinchas de Cerro soñamos con la Copa Libertadores, así que estamos seguros de que mañana vamos a salir a darlo todo.
0: Sin importar el resultado de mañana, se sabe que ante Cristal es la verdadera final, ¿no?
15: El resultado de mañana es fundamental, vamos a salir a tratar de sumar puntos, que me parece que es lo más importante.
12: Licenciado, por más que ya es irrelevante a esta altura el tema del puntaje, del punto y la diferencia, el tema de la apelación, ¿cómo está?
15: Siguiendo su camino.
12: ¿No recibieron absolutamente ningún dato último?
15: No tenemos ninguna información.
0: ¿Existe preocupación por el rendimiento del equipo en los últimos partidos, licenciado?
15: No, en Copa venimos bastante bien. En Copa venimos bastante bien, creo que sí se siente un poco la carga de todo el peso de este primer semestre donde se jugaron muchísimos partidos en muy poco tiempo.
16: ¿Licenciado, ustedes van a viajar en el avión de Leila Pereira a San Pablo?
15: No.
16: ¿No?
15: No. ¿Por qué?
16: ¿Está el avión aquí
15: Ah, no, no sabía, no. Realmente, no, nosotros no vamos en un vuelo charter local.
19: Precisamente en lo físico, ¿cómo llega el plantel para este partido?
15: Llegamos muy bien, recuperando jugadores lesionados, llegamos bien enteros, descansados, así que creo que vamos a hacer un muy buen partido mañana.
13: Gracias, licenciado. Ahí terminó la conferencia, Enrique Birman, dirigente de CER.
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13: Palmeira, ¿cómo anda, Víctor?
4: Y Palmeira es el puntero del fútbol brasileño, tiene una racha importante jugando como local en los últimos torneos internacionales Brasileirão y Copa de Brasil. Llega de empatar 1-1, donde puso todos sus titulares ante Cruzeiro. Ellos no reservaron el fin de semana.
13: Un solo partido que perdió a lo largo del Brasileirão, por lo menos.
4: 16 fechas jugadas, 10 ganados, 5 empatados, 1 perdido. Metió 26 goles a favor, 13 en contra.
13: Allí jugó de local en otro escenario, porque que dicho sea de paso, es administrado por el propio Palmeiras, o sea, por Leila Pereira, la empresa.
0: Por la dueña.
13: Por la dueña. Tiene el mismo tipo sintético porque actúa con ese fin de semana en Palmeiras. Entonces fueron a otro escenario, pero que ellos administran ese estadio.
12: Quiere decir que usted no le dan ni un puntaje a Cerro contra Palmeiras.
4: Yo no. Pero yo comparto ahí con Ricardo que la ficha Cerro se la juega en la última fecha.
12: No, pero contra Palmeiras pierde para usted.
4: Sí, para mí sí.
12: Y pierde malo para usted.
4: Ojalá que no. No, yo ese es mi temor, que venga goleado. Ah, pero creo que va a perder.
0: ¿Dónde juegan? ¿Colombia o en Perú?
4: Cristal tiene que jugar en Colombia contra Junior. Cartagena.
20: Y un Palmeiras no azota partida.
4: Lo mejor para Cerro sería, en caso de que pierda, que Junior gane. Así con el empate en la última, Cerro clasifica. Sí.
13: 11 será ese partido, 11 de la noche.
4: Para no llegar bajo presión.
0: ¿Es factible eso? ¿Es factible de que Junior le pueda ganar a Cristal en Colombia?
4: Porque incluso si Cristal suma en Colombia, lo empata a Cerro en puntos, pero tiene la ventaja que le ganó la ida. Exacto. O sea, Cerro sí o sí le va a tener que ganar la última.
0: Porque si empata, clasifica Cristal ahí.
12: Los técnicos de Cerro que pidieron, que hicieron 1-7, ¿quién fue? Manolo.
4: ¿En Copa?
12: No, en campeonato.
4: En campeonato. Manolo...
12: ¿A quién no le tuvieron paciencia y lo echaron?
4: Y más los paraguayos. Diego Gavilán, me acuerdo que empató 5 seguidos y le sacaron ya. Y otros técnicos tuvieron peor racha y le aguantaron más. Por ejemplo, el propio Manolo. Últimamente, Diego Martínez llegó a tener una racha no tan dramática como la de Holland. Porque Diego Martínez ganaba a puntos, o sea, capaz jugaba mal algunos partidos y dos derrotas seguidas, pero el tercero se recuperaba y ganaba. Nunca llegó a estar 1-7.
0: Como Holland.
4: Eso hay que ver, eso realmente hace tiempo no sucede en el torneo local.
0: Sí, le hizo Ricardo, coméntale.
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12: ¿Y si he goleado para vos, Víctor Cerro?
4: No, ojalá que no. No, yo creo que va a competir.
12: ¿Que va a ser goleado?
4: No, que va a perder, sí, estoy seguro, pero goleado no sé. Ojalá que no, ojalá que no.
12: ¿Y qué, el otro que dijiste, Recoso?
4: No, Libertad recontra Chau. Sí. Y Recoleta puede ser Chau si es que pierde y gana San Lorenzo.
0: Pero
4: mañana.
0: Ni un empate de Cerro le puede sacar.
4: No, es que pongo nomás yo no es escenario.
21: Es entrenador,
13: porque es un dato no menor.
4: Venimos
13: esa combinación
4: valorando lo de Recoleta. Y hasta sería fuerte y duro que con buena campaña que viene haciendo, mañana puede perder su primer partido y si gana San Lorenzo ya puede quedar fuera.
13: Recoleta,
4: o sea, sí,
13: Recoleta Chau. Equivocó en no ganar la Cuenca.
4: Ese fue su pecado.
13: Es mejor perder un partido y ganar uno que empatar tres, y empatar dos.
0: Y es más, pero es más perdible el Buenos Aires con San Lorenzo que este de Cuenca, para mí. Para mí hoy juega contra la altura más que con Cuenca. Sí. Para mí, ¿eh? Porque futbolísticamente para mí San Lorenzo es más que Cuenca. Y en Buenos Aires es más perdible ese partido. Por eso para mí Recoleta hoy puede dar...
4: Pero igual en uno de los dos tiene que arriesgar. Porque empate se va a eliminar.
0: Para mí este es el partido para arriesgar, este. Contra Cuenca. Para mí, ¿eh? Porque para mí es más bravo.
13: Más ganable.
0: Sí, totalmente. Futbolísticamente.
21: ¿Cuántas sorpresas hay en el fútbol?
0: Claro.
21: ¿Por qué mañana no puede ganar Cerro a Palmeiras, por ejemplo? Siempre hay sorpresa.
13: De poder, pues. Solo que el escenario más complicado, nomás a la hora del fútbol.
12: Hay accidentes en el fútbol, más que
13: se puede dar. Se puede dar, claro.
21: Se puede dar.
13: El tema es que
0: si ganan Cerro,
13: pero dicho sea de paso, hay un tocado, Chaparro.
0: Sin Copa viene bien, un técnico en Copa viene bien.
12: Es que no le... ¿Quién le ganó?
0: Si lo refiende a muerte,
12: yo no tengo nada que ver con Holland. Yo lo voy a jugar en el clausura. En Copa, ¿qué puedo decir de él? Levantó un muerto.
5: ¿O no vamos a decir que nosotros pensamos que después del primer partido contra Cristal, que entre comillas era el más flojo, Cerro estaba afuera?
0: Y lo pensamos, la verdad.
14: Y estaba, sí, difícil, estaba difícil.
0: Pero igual, vos lo respaldabas full a Holland.
5: No, sí. A mí me da igual, Holland, no.
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14: Sí, recontra, chau.
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9: Recontra, chau.
14: Sí, recontra, chau.
9: Mañana.
14: Sí, recontra, chau.
9: ¿Puedo terminar? ¿O quién te reí?
21: No, de gusta, viste que pesado.
9: ¿Te diste cuenta ahora? Ocurre que ahora que tengo un gran deseo, que Libertad haga buen partido.
21: Sí.
9: Tiene que defender su prestigio. Anduvo bien, el de mejores paraguayos en Copa últimamente fue Libertad. ¿Verdad?
14: El año pasado llegó a octavos, eliminante River, en penales. En una serie que pudo ganar.
0: Sí, fue muy pasado. Pareja, muy pareja fue.
9: Y vamos a ver cómo camina.
5: Y de ahí el más vino toda
0: la debacle.
5: La problemática. La debacle.
14: A partir de ahí.
5: Sí. Lo sacaron a
0: Patito.
5: Patito.
0: Sí.
5: A Rubén Azú, que ganó un partido, creo. En todo.
14: Un partido. Ah, él tuvo una racha parecida a Holland. Ahora que buscábamos, tenía cierto.
9: ¿A quién?
14: Guiñazú solamente a Guaraní.
9: ¿A quién le parece?
14: A Holland en torneo
5: local. No, pero Guiñazú dirigió más de 20 partidos.
14: No, pero no, te digo el cierre nomás, la clausura. No, separo, insisto una vez más. Holland en torneo local, porque en Libertadores sumó puntos. Pero en torneo local, uno solo ganó desde que llegó.
9: A Diego Aguirre de Olimpia lo sacaron así.
14: Diego Aguirre, exactamente. Él le fue muy bien en Copa y en el torneo no levantó. Lo sacaron.
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9: Dice Rodrigo, dice Florentino, nuevo técnico de Oriente Petrolero.
0: Ah, mira.
14: Rodrigo, vuelve a
0: el equipo de Martins. Moreno Martins,
14: ¿no? Exactamente, Moreno Martins.
0: Moreno Martín.
14: Ahí lo va a dirigir Gustavo Florentino.
0: Jugador de Gustavito.
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9: En la época del trono, como decíamos cuando venía el equipo boliviano de Santa Cruz, ¿cómo decíamos, recordar? A la puta, Gustavo, yo te volvé loco.
21: ¿Cómo decían, Arturo?
9: Venía una orden.
21: Ok. ¿Solamente para los equipos bolivianos?
9: No, cruceño.
21: Ah, cruceño.
9: Teníamos que decir, no podíamos decir equipo boliviano. Teníamos que decir equipo cruceño.
21: Equipo cruceño.
0: Pero solo con lo de Santa Cruz.
9: Por el Chaco.
0: ¿Era de La Paz y eso? No,
9: con el Chaco, que íbamos a recuperar. Schoenner decía, se va a recuperar el terreno chaqueño. Y entonces se decía, ingresa al equipo cruceño, no podíamos ir boliviano. ¿Qué pasa?
21: Te equivocaba.
9: Y bueno, pero eso ya se da cuenta enseguida que tenés que corregir el vuelo. ¿Cómo si sos relato y entra al equipo cruceño o así vos?
21: No, yo no sé, yo solamente los goles se relata. Solamente los goles se relatan. Gol hace rato.
14: Gol de campeón.
0: Gol de
2: campeón. 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
12: ¿Qué
2: es
12: Uma la Bolí?
7: No sé.
13: O Uma.
14: Uma la Bolí.
12: ¿Y qué es eso,
14: Que viene el boliviano.
12: Ah, Uma la Bolí.
21: Está el otro también, cuña bolita,
13: se suele decir. Cuña,
21: cuñado.
13: Sí, jugábamos carrera. Último bolí, cuña, decíamos.
21: Bolí, cuña.
13: Y corríamos. Sí, el niño.
0: ¿Qué significa niño eso?
13: Y el último que sale en la carrera es boliviano.
14: Cuñada
13: la bolilla, sí.
0: Discriminatorio eso, ¿no?
13: Y discriminatorio. No, pero ahora ya me dice, el niño no sabíamos, y te digo, teníamos 6, 7 años, claro, y el que salía corriendo. El último bolí, cuñada, decíamos. Y le pegamos un.
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12: Vamos con la llamada, ¿verdad, niño?
13: Sí, señor. Antes, breve repaso la intermedia, porque no terminamos por repasar todos los marcadores. Hay un partido en la tarde. Tacuarembó Encarnación fue 2-2. Finalmente, sí. Esta mañana fue victoria de Capiatá ante Fernando de la Mora, 2-1. Y en la tarde juegan Independiente Santaní, esto es de Ricardo Gregor en cancha de Independiente, a las 17. Mientras habilitamos el WhatsApp, 0971-1080.
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1: Madre intermedia mañana, Tempestivo 12 de junio, será en el Erico Galeano a las 10 de la mañana también, 10 de la mañana mañana, Guaireña Paraguarí.
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1: Más de la intermedia, Sol de América, 3 de noviembre en Villa Elisa. Esto mañana en el estadio Luis Alfonso Gianni. El partido a las 17, mañana por la tarde, Sol 3 de noviembre.
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1: Más de repaso de juegos, Resistencia General Caballero. Esto ya será el jueves a las 10 de la mañana en cancha de Resistencia. También ese jueves a la mañana, pero 8 de la tarde, Benjamín Acebal Carapeguá. El jueves por la tarde, Benjamín Acebal Carapeguá a las 17 en el estadio Isidro Rusillón, allí en Villalles.
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2: Tenés tu WhatsApp, Víctor.
3: Sí. Antes, otro que viaja en cerro confirmado es Luciati. Está en la lista. Él y Cecilio son las novedades. Y ahí vamos a ver. Yo no descarto que le ponga de titular y todo, porque le hizo jugar mucho Holland.
2: Y jugó. Él juega un partido contra Nacional.
3: Contra Nacional. Y después hay otro que jugó ya Copa. En Copa. Claro, Copa.
2: Contra Junior.
4: Contra Defensores, sí.
3: Contra segurísimo por ahí.
2: Contra Junior.
3: Ahí yo creo que si cambia el que va a salir de Quintana.
4: Quintana.
3: Sí, claro, para mí ahí va a ser Velázquez, Pérez y...
5: Va a ir por la experiencia.
3: Luciati.
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3: Audio.
6: Comandante, ¿qué le pasa a Víctor? Él cuando era así, comandante, será.
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7: Arturo, ¿qué vos sabés? Se escucha mucho que Claudio Aquino está por volver a Cerro, ¿eso es cierto?
8: No, yo no.
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8: Vamos a hablar con Luis Vidal. ¿Por qué no entra la llamada? Luis.
9: Hola, hola.
8: ¿Qué tal, Luis? ¿Cómo te va?
9: ¿Cómo andas, Arturo? ¿Todo bien?
8: Bueno, disculpanos la insistencia, reunión técnica. Contanos la previa al partido de Recoleta, si sos tan amable.
9: No, no, se están viendo todos los detalles. Ahí con una reunión técnica con Conmebol, con el equipo contrario, la gente de prensa, los palcos, bueno, todo lo que hace a la organización del evento. La salida, etcétera, etcétera. Eso es normal en cada partido con Mebol. Y bueno, y además también con la gente acá del staff del club, en el hotel ya estamos y lo que se viene, ¿verdad? El almuerzo, la merienda, la hidratación de los jugadores.

0: y todo lo que hace en este partido especial, sobre todo por las condiciones de esta ciudad, ¿verdad?
1: ¿Cuáles son las condiciones de la ciudad? ¿La altura?
0: Sí, la altura, que no, nadie, o sea, siempre uno habla del mito, que la altura, que esto, que lo otro, pero realmente el local juega siempre con ventaja, es algo que es real. Yo estuve en La Paz en algún momento, pero también acá se siente. Eso depende del organismo de cada uno y bueno, hay que cuidar los detalles. Porque ya están, los jugadores llegaron hace 48 horas y se van adaptando. Y bueno, ayer entrenaron el pique del balón, la pelota. Como acuérdate que acá hay poquísimos jugadores que alguna vez jugaron en altura. Ahora creo que Lucho Cardoso y alguno más, Richard Ortiz alguna vez, pero no jugó mucho. Entonces es todo nuevo para los muchachos y para nosotros también, ¿verdad? Como dirigentes, primera experiencia y hay muchos detalles a tener en cuenta, ¿verdad? Y no, siempre y cuando hoy estemos a la altura física y orgánica, creo que va a ser un buen partido, ¿verdad? Hay que encararlo con todo lo que implica, ¿verdad? Un partido donde si perdemos nos vamos y si ganamos podemos prendernos y con el empate todavía no estamos fuera.
1: No, por eso decía Luis, los muchachos bien, lesionado, que dice Jorge el técnico. El ambiente que se tiene para el juego de hoy, ¿qué dice la prensa ecuatoriana?
0: No, para ellos es acá todo bien, los muchachos bien, por supuesto no, vinimos entre 30 jugadores, Jorge va a poner lo mejor que tenga, se va a armar una estrategia específica para el partido, evidentemente. Ahora vi que San Lorenzo salió a querer apretar la Cuenca y le fue bien, al final empató. Después hay otras teorías de administrar el aire, administrar porque si bien corres más, recuperar es mucho más difícil, se te seca la garganta, tener que estar hidratado permanentemente, es un tema diferente y la pelota también, ¿verdad? Lo que son los arqueros, pelota parada, los centros, cómo cae la pelota, cómo viaja la velocidad. No hay excusa. Pero te comento nomás que a mí particularmente una de las primeras veces me toca realmente dimensionar un poquito lo que es jugar, ¿verdad? Y aparte de eso, bueno, está todo previsto, hay mucho entusiasmo y en la ciudad ni hablar. Ellos, este es su final, esta es su final. Ellos saben que si no ganan hoy les va a costar mucho porque después van a Santos a jugar de local y ahí no tienen tantas posibilidades según ellos mismos, ¿verdad? Y dependiendo de lo que pase San Lorenzo Santos mañana. Ellos creen que hoy es el partido a ganar y es su final del mundo. Así que con todo eso vamos nosotros a hacer nuestro partido y por qué no dar el batacazo, ¿no?
1: Y bueno, esperemos, Luis, lo mejor para Recoleta, la verdad, lo mejor para Recoleta, nada fácil, se incluye la altura y ojalá sea con éxito. Gracias, Luis, muy amable.
0: Muchas gracias, Arturo, un saludo.
1: Gracias, Luis Vidal.
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1: ¿Qué tal, doctor Acosta? ¿Cómo te va?
3: Buenas tardes, Arturo.
1: ¿Cómo estás, doctor? ¿Bien?
3: Bien, bien, trabajando, a punto de almorzar.
1: Perdón por la interrupción, doctor, ¿sí?
3: No, tranquilo, no hay problema.
1: Siempre tira una voz. ¡Ay, la puta sea! Gerardo Acosta. ¿Cómo tomaste lo de Gabriel Wagner? ¿Cómo asumiste el tema del asesorarle la demanda a Cerro, doctor?
3: Bueno, Gabriel Wagner es cliente mío desde el año 2010, la época que trabajaba con el Tata Martino. Yo lo conozco hace muchísimo tiempo. Y bueno, le asesoro en todos los temas relacionados con Paraguay. Y ahora, lastimosamente, se filtró una presentación que hicimos que no es una demanda en el Poder Judicial. Y nada, es todo lo que te puedo decir.
1: ¿La demanda por cuánto es, doctor? Embargo, ¿por cuánto es?
3: No, yo nunca hablo de números, vos sabés.
1: ¿Eh? No, quieren hablar con él con gusto.
3: Yo sé que ya tienen todos los datos porque lamentablemente hubo una filtración del Poder Judicial y dejaron ver todo el escrito de demanda, los documentos, lo cual me parece bastante lamentable que ocurra eso. Pero yo no te voy a, o sea, ya ustedes ya pudieron decir, y supongo que los datos que tienen son, corresponden a lo, al juicio, o sea, no al juicio, a la presentación que hicimos en el Poder Judicial, que ni siquiera fue notificada al crucero porteño todavía.
1: Un segundo, por favor, doctor.
4: Sí, para dejar en claro, sí, sin mencionar montos, pero hay un porcentaje del pago que ya se cumplió y es la diferencia la que todavía continúa pendiente.
3: Así mismo.
4: Sí, ¿y cuáles son los plazos a partir de ahora, doctor? ¿O cómo se suele dar en este caso de situaciones, para ilustrarnos un poco?
3: Y como le dije, ni siquiera fue admitido a trámite todavía nuestra presentación. Esa fue una presentación que se hizo la semana pasada, creo que el martes de la semana pasada, y con los días feriados ni siquiera tengo una providencia del juez que admita trámite la presentación que hicimos, así que no te puedo decir qué va a pasar, ni si puede ser que no admita, puede ser que declare improcedente, no sé nada porque es una cuestión muy reciente. Y como te digo, alguien del Poder Judicial les pasó a ustedes la información, lo cual resulta bastante lamentable porque ni siquiera está admitida a trámite todavía la presentación que hicimos nosotros.
4: Ajá. Perfecto, entonces nos queda claro, o sea, habrá que esperar, así como usted también mencionaba, y que esto todavía ni siquiera inició el curso normal, entonces también nosotros tendremos que esperar, pero sí, lo que queda claro que tarde o temprano se va a tener que abonar esta suma, esto no hay vuelta atrás con el acuerdo que tuvieron, ¿verdad?
3: Y fue un acuerdo y que nosotros esperamos que se honre el acuerdo en su momento.
1: Y bueno, doctor, disculpanos la molestia, feliz almuerzo, doctor. Bien.
3: Gracias, Arturo. Hasta luego.
1: Adiós, gracias.
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1: ¿ya tuve esa ahí o no, Vito? ¿Qué decís?
4: Sí, vos? Aquí, para pasar nomás el número, yo sé que el doctor no quiso hablar de eso, pero Cerro se comprometió a pagar la suma de $39,244 en tres cuotas y ya abonó una parte de eso. 117.000 es el monto total.
1: Y no es 70,
4: sí, pero abonó una pequeña parte y ahí está la diferencia. 70.000 es lo que falta todavía en cuotas. Y después se explica todo el tema de en qué concepto, por ejemplo, remuneración mensual pendiente, ayuda de vivienda del mes de octubre, del mes de noviembre, los 7 días del mes de diciembre, porque él trabajó hasta el 7 de diciembre con el club, cuota final de premio de clasificación a octavos de final de Copa Libertadores, premio por campeón del torneo clausura y premio por campeón de la Supercopa. Todo eso está
3: concentrado. No les voy a decir.
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0: Buenísima tarde aquí en 88.3. Seguimos compartiendo con ustedes. Ya estamos abriendo otra jornada más para nosotros. Jornada extendida. Muy buen ambiente, muy buena música. 14 minutos de las 14. Vamos avanzando con todo. Excelente propuesta, como siempre, para entregarles comunicación, para estar con ustedes, para estrechar vínculos a través del 88.3. Vamos hasta las 17 horas, como siempre, formato de música, con cápsulas de información, todo el contenido comercial y las propuestas que ya están al aire con ustedes hasta las 17. Excelente, excelente, excelente. 19 grados de temperatura a estas horas de la tarde. Mayormente soleado, se puede decir. Una muy linda temperatura, 19 grados. La humedad tiene un 52%, el viento sopla a 8 kilómetros en la hora. Nosotros que ya nos proyectamos una jornada extendida, con mucho movimiento, con mucho trabajo y sobre todas las cosas, acompañarles a hacer la diferencia escuchando radio. ¿Qué les parece? Lo pueden hacer a través de la FM, la radio convencional, y lo hacen también a través del aplicativo de la radio. Lo descargan desde el Play Store y ya están conectados con nosotros. Linda tarde. Vamos a pasarla de la mejor forma posible, eligiendo canciones, programando la secuencia de éxitos, y de esa manera nos vamos debatiendo en esta tarde de otoño. Excelente. Buenas canciones, excelente las propuestas. Queremos ir iniciando con ustedes, así que del otro lado, seguro en diferentes actividades, nos están escuchando. Un abrazo para todos, la gente que está dentro de la ciudad, recorriendo a otras ciudades también, gente que está en otras ciudades haciendo lo mismo, tareas diferenciadas. Y nosotros, ¿qué hacemos? Programamos buena música. La secuencia de éxitos arranca de esta manera. Vamos hasta las 17 horas. Programación extendida del 88.3.
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0: Vamos con más propuestas aquí en la tarde del 88.3, escuchando buena música y bueno, acompañándoles también en esta programación que va tomando forma hasta las 17 horas. Programación y excelente manera de ir pasando una tarde de una jornada extendida, excelente. A estas horas de la jornada tenemos 19 grados de temperatura. Nosotros que nos contactamos con toda la gente a través de los mensajes que vamos tirando con la buena música, esta que es una propuesta diaria a través del 88.3. Para contactarse, 0973-883-883. Escuchen con nosotros el programa, estén ahí también entonces en esa diversidad de actividades. La radio es una compañía espectacular. 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Se pone muy con nosotros también en esta tarde. Así vamos compartiendo con todos ustedes una excelente jornada extendida. 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Vamos avanzando ya con algunas informaciones que vamos teniendo aquí dentro de nuestro digital. César Sosa defiende administración de gobernadores con hambre cero. El gobernador de Guairá y presidente del Consejo de Gobernadores, César Sosa, defendió la gestión de sus colegas gobernadores con la administración del programa Hambre Cero en las Escuelas. Como titular del Consejo, participó de la sesión de la Comisión de Hacienda y Presupuesto, presidida por el senador Silvio Velar. Venimos hoy para hablar con la comisión, hablar de algunos colegas, con algunos colegas, debatir, ver cuántos son los cuestionamientos que ellos dicen. Hasta hoy no hay ninguna sola denuncia de este programa, señaló el gobernador en conversación con los medios de comunicación luego de participar de la sesión de la comisión asesora. Sosa también respondió a los cuestionamientos de supuestas irregularidades en la administración del programa de alimentación y sostuvo que a pesar de las denuncias públicas no existe denuncias formales en ninguno de los casos. Nosotros somos claros y contundentes desde el Consejo en este sentido, que si tiene alguna prueba de falta de transparencia, que hagan la denuncia. Nosotros estamos correspondientes para eso. Nos mantenemos en eso, venimos a aclarar todas las dudas que hacen falta, expuso el presidente de Gobernadores. Igualmente, se refirió a la propuesta de sacar el presupuesto de la gobernación. Esto es el objetivo de descentralizar el programa. Lo del presupuesto creo que ya queda a criterio de ellos. Nosotros respetamos muchísimo a la Cámara de Senadores y es por eso que hoy venimos acá a hablar, a debatir y a aclarar dudas. Sentenció.
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0: Las propuestas de información también en la tarde para contacto 0973-883-883. Acompáñanos en esta jornada. Jornada extendida. Con emociones compartidas a través de la radio. Nosotros que posicionamos este horario, vamos arrancando a las 14 y hasta las 17 horas les hacemos muy buena compañía. Una propuesta que va teniendo su sección de música en todos los géneros. Escúchanos, participa con nosotros, mensajeanos, envíanos un audio, lo que quieras darnos a conocer. Aquí estamos para escucharte a través del 88 también. El contacto ya lo saben, 0973-883-883. Conectados todas las tardes.
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Grandes propuestas de música aquí en la tarde del 88.3. Sigamos avanzando con ustedes. Éxitos programados a esta segunda hora, 8 minutos de las 15. Muy buenas canciones. Vamos acompañándoles y vamos haciendo que la tarde se diluya lentamente en este martes, capítulo número 2 de la semana, impresionante. Estamos compartiendo éxitos que van siendo programados en la Universidad Politécnica y Artística del Paraguay, la UPAP. 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

0: Algunas informaciones más que vienen sucediéndose dentro del plano político. Decretan prisión al ex senador Erico Galeano, condenado a 13 años de cárcel. El Tribunal de Sentencia, especializado en crimen organizado, integrado por Pablino Barreto, Inés Galeano y Juan Dávalos, decretó hoy la prisión del ex senador Erico Galeano, condenado a 13 años de cárcel por lavado de dinero y asociación criminal en relación al narcotráfico. La defensa de Galeano habría ofrecido antes de la sentencia 17 mil millones de guaraníes para que se le beneficie con arresto domiciliario con tobilleras electrónicas. También la defensa del ex senador sostuvo que si se decreta la prisión como lo es ahora, debería ser en la agrupación especializada de la Policía Nacional o en el penal de Piñascué. La semana pasada el Ministerio Público había solicitado al Tribunal de Sentencia la aplicación de la medida preventiva de Galeano, luego de que el martes pasado el plenario de la Cámara Alta aceptara su renuncia a la banca como senador de la Nación. Galeano fue condenado a 13 años de cárcel en el marco de la causa abierta por la omisión, en este caso la comisión de los hechos punibles de lavado de activos y asociación criminal en el caso A Ultranza Paraguay. El Tribunal de Sentencia dispuso que guarde reclusión mientras se tramitaba la última parte del proceso, descartando de este modo la posibilidad de aplicar arresto domiciliario con tobillera eléctrica, tal como había solicitado la defensa, pese a que se ofreció una millonaria fianza real sobre varios inmuebles. Galeano cumplirá la medida de prisión preventiva mientras se tramite ante la Corte Suprema de Justicia un recurso de casación contra su condena, recursos al cual se sumaría una acción de inconstitucionalidad, según anuncia su defensa. Cabe recordar que el tribunal basó su condena bajo el argumento que Galeano apoyó operativamente a la organización de carácter transnacional dedicada al tráfico internacional de cargas entre 2020 y 2021. La investigación estableció vínculos con el presunto narcotraficante uruguayo Sebastián Marcet y con el pastor Miguel Ángel Infran, conocido como Tío Rico. Los jueces también consideraron probado que el legislador recibió dinero proveniente de actividades ilícitas. Parte de ese dinero habría sido declarado posteriormente en su declaración jurada de bienes, luego de una rectificación.
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0: Vamos avanzando en la tarde en el 88.3. Alcanzamos ya 14 minutos de las 15, otra media hora más. Observamos también en instantes lo que dice meteorología para este día jueves.

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0: Excelente tarde, compartida con música, programación hasta las 17 horas. Vamos avanzando con ustedes. La tercera media hora arranca de esta manera.

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Seguimos con ustedes aquí en 88.3. Vamos conectando con excelentes canciones, todos los éxitos, a través de esta segunda hora completa de programa. 43 minutos ya de las 15 y vamos avanzando, escuchando. Nosotros lo seleccionamos, lo programamos y ustedes nos acompañan también a través de la radio convencional de la FM, y lo pueden hacer también a través de la FM, el sistema que tenemos a través del aplicativo. Lo descargan del Play Store y ya están con nosotros en sintonía desde cualquier punto de la ciudad, del país, del mundo. 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

Tenemos una temperatura de 19 grados. Marcamos un poco también el resumen de cómo va a ir comportándose el tiempo. Mañana la mínima 7, la máxima 18 grados. Miércoles. El jueves la mínima 7 grados, la máxima 19 grados. La mínima 7, la sensación térmica, imaginamos un poco menor. Y la máxima estará entre los 18 y 19 grados y una sensación térmica que seguramente en horarios ya fuera de lo que es el horario laboral siempre va a ir bajando. Entonces lo que vamos a tener son amaneceres fríos durante esta semana, la tercera semana de mayo, así que hay que estar muy atentos, abrigados, siempre hay que estar sobre ese tema muy, muy, muy dispuestos a cuidarnos, porque luego aparecen las enfermedades de la manera más formal que suele pasar, como siempre estamos hablando de los problemas respiratorios principalmente. Así que vamos a abrigarnos por sobre todas las cosas. Lo que estábamos hablando la semana pasada justamente con el supervisor de la zona, con el tema de los atuendos de los chicos, en la parte de uniformes, en este sentido se libera un poco para protegerse y no estar tan estrictos con lo que es la parte de uniformidad de los estudiantes. Ese es un motivo muy importante, y más todavía para la gente que anda en motocicletas, por ejemplo, también el cuidado correspondiente. Guantecito, casco, para poder estar abrigados en esta estación, aunque estamos en otoño todavía, ya como que el invierno está tocando las puertas de esta temporada 2026. Seguimos con ustedes. Nos vamos programando con ustedes hasta las 17 horas, segunda hora completa, y nos queda una hora más para seguir compartiendo con ustedes.

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0: Vamos moviendo la tarde de esta manera, 9 minutos ya de las 16, excelente, como siempre las canciones, nosotros vamos posicionando el programa a estas horas ya, tercera hora que arrancamos con todo, muy buena música, excelente para poder ir acompañándoles esta propuesta que se traslada hasta las 17 horas y luego con los compañeros también que hacen la prosecución de las programaciones. Todo encadenado, todo enlazado para que ustedes tengan siempre buena compañía a través del 88.3.
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0: 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Así nos vamos contactando con ustedes a través de las canciones. También las cápsulas de información.
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0: Xeroga Bonar registra más de 5.500 créditos en proceso y creciente demanda de jóvenes. El programa habitacional Xeroga Pona continúa consolidándose como una de las principales herramientas de acceso a la vivienda en Paraguay, especialmente para jóvenes trabajadores que buscan adquirir su primera casa. En el marco del segundo aniversario de la iniciativa, el Ministerio de Urbanismo, Vivienda y Hábitat, Juan Carlos Baruja, destacó que actualmente existen 5.519 créditos preaprobados y en análisis de aprobación, reflejando el creciente interés por el programa. La evaluación de los avances se realizó durante una reunión con la presidenta de la Agencia Financiera de Desarrollo, AFD, Estela Guillén, junto a su equipo técnico. Esta mañana me reuní con la presidenta de la AFD, Estela Guillén, y su equipo técnico en el marco del segundo aniversario de Xeroga Pona, un programa que sigue consolidándose como una de las principales herramientas para el acceso a la vivienda en Paraguay. La edad promedio, uno de los datos resaltantes de este resultado, el encuentro fue la edad promedio de los solicitantes ronda los 33 años, indicador que muestra una fuerte participación de jóvenes dentro de la demanda habitacional. Según señalaron las autoridades, esto refleja que cada vez más personas ven el programa como una alternativa real para acceder a una vivienda propia mediante financiamiento accesible. Xeroga Pona fue lanzado como una política orientada a facilitar el acceso a créditos habitacionales para familias trabajadoras, en un contexto en el que históricamente el déficit de vivienda y las dificultades de financiamiento representaron una de las principales barreras para acceder a la casa propia. Desde el gobierno sostienen que el programa forma parte de la política impulsada por el presidente Santiago Peña para dinamizar el acceso a viviendas y fortalecer el mercado inmobiliario y de la construcción. Créditos y tasas. El esquema opera mediante créditos canalizados a través del sistema financiero con respaldo de la AFD, entidad que actúa como banca pública de segundo piso. El objetivo es ofrecer condiciones más accesibles en términos de tasas de plazos y financiamiento para sectores medios y trabajadores formales. Además del impacto social, el programa también tiene implicancias económicas relevantes. El acceso a créditos habitacionales impulsando la actividad de la construcción, uno de los sectores con mayor capacidad de generación de empleo y dinamización económica. Compartimos las informaciones, todo el contenido de esta tarde en 88.3. 18 grados de temperatura. parcialmente soleado, nos dice aquí nuestro digital, aunque tenemos un sol radiante a estas horas. Vamos a disfrutar de los rayos del sol, escuchando buena música, acompañándoles en esta tercera hora completa de nuestro programa. Pasaron 14 minutos de las 16. Seguimos conectados con ustedes hasta las 17 en contacto directo a través del 88.3.

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0: Pasaron 41 minutos de las 16 y seguimos avanzando con ustedes en esta etapa del programa. Última media hora y así vamos compartiendo muy buenos éxitos a través del 88.3.
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0: 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En este apartado de música de éxitos, de la compañía que les damos a través de las mejores canciones, nos vamos posicionando al aire y haciéndoles compañía. Ya hacemos la última parte con excelentes canciones para seguir entregándoles lo mejor que tenemos en esta tarde del 88.3. 44 minutos ya de las 16, ronda de éxitos hasta las 17 horas.

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0: Compartimos excelentes canciones para ir nosotros rotando ya en este punto horario donde vamos cerrando nuestro programa del día de hoy con grandes canciones, intérpretes de la música latina y de otros géneros también de otros puntos del planeta. Así vamos eligiendo con ustedes secuencia de éxitos en la tarde de la 88.3. 52 de las 16, cerrando nuestro espacio, nuestro horario de este día martes. 18 grados de temperatura, un día soleado. Disfruten de lo que resta de esta jornada porque el clima está muy, muy, muy bueno. Sinceramente, está bastante agradable. Mañana la mínima 7 grados en el inicio de la jornada. Abrigarse por sobre todas las cosas. En instantes ya está Dilso Machado. Ya seguimos con las programaciones. 17 a 19 horas. Buena música. Compañía total. Seguimos el ritmo de esta tarde-noche ya. Y luego viene el clásico de clásicos, Ramón Gómez, La Noche y Tu Música, 19 a 21 horas. Y luego ya los espacios de música programada para todos ustedes, noche madrugada del 88.3. Las primeras horas de la jornada en Conexión Internacional, formato de música y noticias, como siempre, con toda la producción de la 88.3. Vamos dejándoles paso a paso con canciones estas tres horas que estuvimos compartiendo. Y si Dios permite, en este mismo horario, mañana nos reencontramos también a partir de las 14 horas para luego del mediodía ya estar compartiendo nuevamente excelentes programaciones de buena música y toda la compañía, la que les ofrecemos siempre a través del 88.3. En instantes ya está llegando Dilso Machado aquí en los estudios de la radio. Sigan en sintonía con nosotros porque la propuesta sigue concretamente para acompañarles en todas sus actividades, saliendo del trabajo, yendo a la facultad, haciendo sus caminatas, descansando ya en la casa, preparando algo para merendar, en lo que estén haciendo, sintonizando la 88.3.
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